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0: buenos días. Hoy es La Voz con Mariel Fiori. Es el día de inmigración y entretenimiento. Tenemos noticias y muchas ideas para ir este fin de semana. ¿Qué es lo que va usted a hacer este fin de semana? ¿Qué pasa en el día de hoy en el show? Nos visita, va a estar aquí en esta silla de los invitados, Andrea Rodríguez de Family Woodson, quien nos estará ayudando a repasar algunas de las preguntas que nos hacen en los exámenes de ciudadanía. También María Silvia comenta las noticias de qué pasan y que están saliendo en el Times Union, este periódico que es publicado por Albany, la ciudad de Albany, que abarca hasta aquí a la ciudad de Kingston también. De nuestros archivos estaremos recordando dos conversaciones, la primera con la asambleísta Sarahana Serestra, quien comenta sobre las protecciones para inmigrantes pasadas por el presupuesto estatal, y la de Laura González Murphy, quien es la directora ejecutiva de la Oficina para Nuevos Americanos, quien nos alertó sobre las estafas de inmigración. Uy, esta está buena, esta está buena. Finalmente, en lo mejor de Radio Kingston en Español, nos escucharás en vivo en radiokingstonenespañol.org, que salimos de lunes a jueves de 9 a 11 de la mañana. En nuestra página de Facebook nos escuchas y nos ves también. Saludos a todos aquellos que nos están viendo. Hola, buenos días. En Radio Kingston en Español.org, en aplicación de tu teléfono móvil, ya la descargaron, está buenísima, fácil de usar y completamente gratis. La puedes encontrar como Radio Kingston en Español.org. Nos encuentran también en los archivos, en la página, pueden irse a buscarlos como La Voz con Mariel Fiori. Y ahora también en vivo en YouTube, así que no hay una forma en que te lo puedas perder. Y por lo tanto, con esto vamos a comenzar.
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0: No sé tú, pero estas canciones que Mariel escoge en sus shows son muy buenas. Bienvenidos una vez más. Esto es La Voz con Mariel Fiori, su servidor Manuel Blas. Ya tengo al invitado, pero quiero recordarles que esta canción que acabamos de escuchar se llama Entre Rejas y es de esta banda Quantic con la voz de Ana Tijoux. Y con esto, vámonos a la presentación oficial.
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0: Y es que obviamente estamos con las preguntas de examen de ciudadanía y por lo tanto nos visita Andrea Rodríguez de Family Woodstock para ayudarnos a repasar algunas de las preguntas de este examen dificilísimo de ciudadanía. ¿Verdad, Andrea?
3: Está difícil si no estudias.
0: Pero por eso estamos estudiando.
3: Exacto. Vamos a estudiar, estamos aquí para apoyarnos.
0: Sí.
3: Una de las cosas que tratamos es animar a la gente a que pues se las memorice un poquito para que pasen el examen, pero también que sea un poquito más profundo nuestro aprendizaje, porque pues no nada más es cosa de que te las aprendas, sino también de entender, comprender la historia del país y a dónde vas a vivir, ¿verdad?
0: Claro, que bueno fuera vivir para siempre, ¿no?
3: Exacto.
0: Oye, por cierto, entraste de fondo, pero bienvenida.
3: Ah, gracias. Gracias, Manuel. Es la primera vez que
0: nos toca
3: estamos, en el radio.
0: Bueno, juntos. Es que este es el segundo día que me toca hacer La Voz con Mariel Fiori, pero sí es la primera vez que estamos en juntos.
3: Sí, ¿y cómo te sientes cubriendo el espacio?
0: Son unos zapatos grandes, ¿eh? De La Voz con Mariel Fiori son unos zapatos grandes. Pero vamos a ver.
3: No, pero tú ya tienes, o sea, digo, sí, pero también tienes experiencia, eres muy bueno en el radio.
0: Ok, gracias. Gracias. ¿Sí? Oye, a mí me pasaba en la universidad que cuando yo me aprendía las cosas, iba al examen y yo así de que no, esto ya me lo sé, así. Salía del examen, me preguntaban una hora, dos horas después, se me olvidó todo. Entonces, a mí lo que me correspondía era no aprendérmelo así de memoria de que... Padre nuestro que estás en el cielo, porque se te olvida.
3: Sí, es verdad.
0: Pero me gustaba entender qué era lo que estaba detrás de. Entonces, por ejemplo, el caso de, ¿por qué es 2 más 2 igual a 4? Bueno, entonces agarrabas dos palitos, y le sumabas 2, y entonces en realidad pues, veías que había 4. ¿Crees que esto podemos hacerlo con las preguntas de ciudadanía?
3: Esa es nuestra intención. O sea, nuestra intención, yo sé que muchas de las personas a las que, porque estamos dando clases virtuales y en persona, su interés, su objetivo final es ya, aprendérselas, ir, pasar el examen. Pero sí, está bien, ¿verdad? Porque realmente lo que tú quieres es pasar el examen.
0: Ser ciudadano.
3: Vamos, exacto, o sea, es obtener tu ciudadanía. Pero sí, la intención es que por lo menos... tener una idea general y comprender. O sea, no nada más aprenderlo, sino realmente comprender el funcionamiento del país.
0: Y es que esto nos ayuda con
3: sí.
0: todo, ¿eh?
3: Sí.
0: Y podemos comenzar con la primera pregunta y esa nos va a abrir los ojos para entender, por eso, ¿verdad?
3: Sí.
0: No sé, eso es lo que yo pienso.
3: Mira, son 128 preguntas. Cada caso es diferente, hay personas que sí se tienen que memorizar todas, si tienen más preguntas y quizás el caso de ellos no, de cada quien es diferente y no tienen que estudiar las 128 preguntas, pero bueno, en general, tienes que estudiar 128 preguntas, aprendértelas, porque no sabes qué preguntas te van a hacer.
0: Oye, ¿son difíciles esas preguntas?
3: Como te digo, no...
0: Si las usamos todos los días, ¿crees que sean difíciles?
3: No son difíciles.
0: Ah, muy bien. Entonces,
3: y sobre todo,
0: empezamos bien.
3: Sí, no son difíciles. De verdad, no son difíciles. Y yo creo que el hacer el anclaje de... ¿Existe eso?
0: Sí, claro.
3: El anclaje con la comprensión de por... Ok, la pregunta número uno que vamos a estudiar. Bueno, una vez que empiezas a analizar y a reflexionar en la respuesta, pues te vas a acordar.
0: Ok.
3: ¿A poco no?
0: Yo digo que sí.
3: Yo digo que sí también, pero bueno.
0: A ver, ahí entonces.
3: Estamos. Ok, ahí te va. Te voy a decir la número uno.
0: Ay, dale.
3: La vamos a hacer en inglés.
0: Sí.
3: Porque practicamos el examen, las preguntas en inglés. La podemos traducir y estudiamos la respuesta. Entonces, la número uno es: What is the form of government of the United States?
0: Ok, dímela en español.
3: Ajá. Es: ¿Cuál es la forma de gobierno de los Estados Unidos?
0: ¿Y es de opción múltiple o te lo...?
3: No. El examen, cuando vayas a hacer tu examen, no hay opción múltiple. Ahí no es de Ave María, dame puntería.
0: No.
3: No.
0: Me la tengo que saber.
3: Te la tienes que saber.
0: Ok. Yo diría que es una república, porque hemos escuchado que la... Y democrática, porque hay elecciones.
3: Sí, estás en lo correcto.
0: ¡Ah!
3: Ya, te aprendiste la primera.
0: Ok.
3: Sí, es una república. Hace ratito estábamos platicando, ¿verdad? Y tú me diste la respuesta sin haber realmente estudiado. Y yo dije, oh, wow, sí se la sabe.
0: Ok, a ver, pero explícanos por qué.
3: Bueno, dijimos que es una república democrática porque tenemos, también como en México, eso sí hay.
0: Y en otros países.
3: Y en otros países, pero yo digo México porque así aprendimos en la escuela, ¿verdad? Uh-huh. Que tenemos el poder legislativo, el poder ejecutivo, legislativo y judicial.
0: Sí.
3: Entonces, eso forma parte de una democracia, que tenemos esos tres ramas del gobierno.
0: Y que además,
3: no nada más.
0: Y que además, cada una de esas ramas elegimos a las personas quienes vamos
3: y
0: a poner.
3: Nosotros, y por eso viene la parte democrática.
0: Claro.
3: ¿No? Que pues, ahora que vienen elecciones, nosotros como ciudadanos, ahora que las personas se vuelvan ciudadanas, van a poder elegir a los representantes.
0: Son otras tres ramas, el ejecutivo, donde elegimos al
3: presidente
0: y al vicepresidente también, ¿no?
3: Ajá.
0: La rama legislativa, donde elegimos a los.
3: Ahí está todos lo que son los senadores
0: y
3: son los congresistas.
0: Eso es a nivel federal. Y a nivel estatal están los
3: asambleístas, las personas, bueno, pues más como el gobierno local, ¿no?
0: Claro.
3: Los que nos representan, congresistas.
0: Y del judicial, pues ahí son las supremas cortes de justicia.
3: Ajá.
0: Y las cortes.
3: Oye, Manuel, te voy a poner ahí contratado para que nos ayudes a estudiar.
0: Que por cierto, aquí a nivel local también los jueces son electos, ¿verdad? Nosotros
3: ¿sí?
0: podemos elegir a qué juez va a estar en las cortes aquí.
3: Sí, también. Entonces, es muy interesante realmente cuando te empiezas a poner a estudiar la historia y el funcionamiento de los gobiernos, porque justamente esto nos da las herramientas para decidir y saber, ok, bueno, mi representante, mi asambleísta, esto es lo que puede hacer en el Congreso o el representante, el congresista, esto es lo que puede hacer. Pero si no estamos informados, si no sabemos ni siquiera cómo funciona el gobierno, pues estamos más limitados.
0: Entonces, república democrática es lo que hace funcionar los Estados Unidos.
3: Es el tipo y forma de gobierno de los Estados Unidos. Pregunta número uno.
0: Yes.
3: La forma de gobierno de Estados Unidos es una república democrática.
0: Muy bien.
3: O una república.
0: Ahora sí ya la entendí, Ana, se me olvida.
3: Bueno, muy bien. Give me five.
0: Eso.
3: Excelente. Ok. Ahora, escogí la pregunta número cuatro.
0: Okay.
3: Las vamos a hacer un poquito, no todas así corridas ni seguidas. Entonces, la número cuatro.
0: Y no voy a ver, porque yo sé que tú tienes las respuestas ahí.
3: Aquí
0: las
3: no estoy viendo.
0: Okay. Que no digan. Y también, si nos hablan por teléfono, si nos quieren participar, también podemos.
3: ¿Se puede?
0: Claro.
3: Ah, bueno, pues sí, si alguien nos escucha. Que mucha gente.
0: Bastante, ¿eh?
3: Mucha gente nos
0: escucha. Yo sé que nos están escuchando. A ver, dinos.
3: La número cuatro es, the U.S. Constitution starts with the words, we the people. What does we the people mean? ¿Quieres traducirla?
0: Claro que sí. La Constitución de los Estados Unidos comienza con las palabras, nosotros el pueblo. ¿Qué es lo que significa nosotros el pueblo?
3: Uh-huh. Bueno.
0: Chan, chan, chan, chan.
3: Chan, chan,
0: a ver,
3: chan,
0: nos van a llamar, nos van a decir o vamos a responder aquí.
3: ¿Quién nos va a llamar? Pues a ver.
0: ¿Qué significa nosotros el pueblo?
3: ¿Qué significa? Qué bonito, ¿no? Cuando lo pones, a, cuando te pones a ver we the people, nosotros el pueblo, eso está, es algo bonito, es algo, no bonito en el sentido de que, ah, los pajaritos y todo, sino que lo que representa. Sí. Entonces.
0: Yo ver. Sí, en la Constitución, que es donde se ponen las leyes y las reglas de cómo se va a gobernar este país, y dice, y empezamos con nosotros, el pueblo, quiere decir uh-huh. que esas reglas que están a punto de expresarse y de ponerse, aplican para cada uno de nosotros.
3: Así es.
0: Esa sería mi respuesta.
3: Sí. Bueno, esa es nuestra respuesta aquí entre nosotros y un poco más profunda, pero para cuando te quieres ir a hacer el examen.
0: hay que responder correctamente. Entonces, dinos, ¿cuál es la respuesta correcta?
3: Ok, tenemos varias opciones. Acuérdense que no es opción múltiple, simplemente que nos dan diferentes opciones de la respuesta correcta. Bueno, self, espérame, example. People should govern. Espérate,
0: la estructura. La gente debería de gobernarse a sí mismos.
3: A sí mismos. O sea, que es la misma gente la que tiene la palabra, la decisión, el voto para ver cómo se maneja y se representa el país.
0: O sea, que esas personas que están escribiendo las reglas son para ponérselas a sí mismos.
3: Uh-huh. Eso es lo no que. Es, sí, exacto. No es wow. nada más que, okay, yo te digo lo que vas a hacer, sino que todos, esto es una, entre todos lo vamos a hacer.
0: ¿Te acuerdas cuál es el artículo número 1 de la Constitución?
3: Ay.
0: No, ¿verdad? Yo tampoco, no, pero ahorita lo buscamos.
3: A ver.
0: No te preocupes. Pregunta,
3: Google.
0: En lo que nos lee las otras respuestas que podrían ser posibles.
3: Podrían ser posibles, ok. Y escogí la número 12, uh-huh. que es, What is the economic system of the United States?
0: Uy, hoy eso está entonces, fácil.
3: Eso está fácil. Por eso quise, pongo unas un poquito difíciles y luego otras facilitas.
0: Ok.
3: Entonces, el sistema económico de los Estados Unidos.
0: Pues estamos en un sistema capitalista.
3: Uh-huh. Así es.
0: Y es que donde nosotros transferimos dinero por artículos es lo que nos hace el sistema capitalista.
3: Otra posible respuesta es free market economy.
0: Ah, okay.
3: Economía del libre mercado.
0: Sí.
3: Bueno, lo vemos, estamos exactos. Vivimos en un mundo capitalista. Esa es la respuesta.
0: Que eso es la definición que viene en la Constitución de los Estados Unidos. Cuando la definen, dicen uh-huh. nosotros, los Estados Unidos, uh-huh. seremos una economía capitalista. Así lo definen.
3: Sí.
0: O sea, viene desde definición.
3: Sí, viene desde.
0: Desde que nace.
3: Desde que nace la Constitución, el libro de la Constitución. Entonces, bueno, esas son fueron las preguntas del día de hoy.
0: Pues no nos fue tan mal. Te pregunté cuál es el artículo número 1.
3: Ah, sí, a ver.
0: Y ya lo encontré aquí y dice, y establece la parte legislativa del gobierno federal, mejor conocida como el Congreso.
3: El Congreso.
0: Donde están divididos en dos cámaras, la Cámara de Representantes y la Cámara de Senadores. La Cámara de Representantes son alrededor de unos 500 representantes uh-huh. que están distribuidos a nivel poblacional, es decir, que en lugares donde hay más población hay más representantes.
3: Así es.
0: Mientras que los senadores son únicamente, ¿cuántos? Dos.
3: Uh-huh.
0: Por estado.
3: Por estado.
0: Es decir, hay un total de 100 senadores.
3: Exacto, son 100.
0: Aquí en el estado de Nueva York está
3: Schumer
0: y
3: Jill Gilbert, ¿cómo se llama ella?
0: Pero Schumer ha venido acá a Kingston, ¿eh?
3: Sí, yo también lo conocí, lo conocí en Newport.
0: ¡Ay!
3: Lo conocí personalmente en Newport.
0: Ok, ok.
3: Sí, bueno, pero, bueno.
0: Dime.
3: La Casa de los House of Representatives en el Senado.
0: Sí.
3: Sí, tenemos la idea un poco. Yo hablo de México porque es pues de donde yo vengo. Sería lo equivalente a los diputados y a los senadores.
0: Sí.
3: Okay. Entonces eso también nos puede ayudar a estudiar, comprender y memorizarnos las preguntas y las respuestas. Pero se me hace muy buena idea, Manuel, que no nada más memorizarlas, sino también entenderlas, conocer quiénes son nuestros representantes, cuáles son las funciones y qué es lo que ellos pueden hacer por nosotros.
0: Ya me dejas más preguntas. Entonces, ¿quién es nuestro representante aquí en el Congreso?
3: No es Pat Ryan.
0: Exactamente, ¿no? El Distrito 18, sí, del congresista Pat Ryan.
3: Que también lo hemos conocido. Yo no lo he conocido personalmente, pero también anda mucho por aquí en el condado, en diferentes condados.
0: Él se hizo famoso porque durante la pandemia él era el ejecutivo del condado, ¿no?
3: Así es.
0: Entonces de ahí decidió que ya iba a dejar el condado.

0: concesión We the People.
1: We the People.
0: Es sí. La gente que está ahí, que nosotros los conocemos, que van a los eventos, que los vemos y nosotros los terminamos eligiendo. Bueno, las personas que votan.
1: Terminan votando por el que ellos consideren, ¿verdad? Porque ese es, para eso estamos votando, para que tú votes por la persona que consideres que se alinea con tu, con tus valores, con la, lo que tú quieres para, no nada más para ti, sino para tu familia, tu comunidad.
0: Y es lo que vuelve a los Estados Unidos una república democrática.
1: ¡Wow! Y tenemos que seguir con esa democracia, porque... bueno, no vamos a entrar en detalles, ¿verdad? No estamos hablando de política actual a nivel nacional, pero por eso creo que es importante estudiar, aprenderlo y guardarlo y que se conserve.
0: Hoy aprendimos muchísimo, solamente con tres preguntas.
1: Tres preguntitas, pero tú también sabes bastante, ¿eh?
0: Pero a ver,
1: te voy a contratar, ya te dije, dije.
0: A ver, maestro. Pregúntame otra más y ya con eso nos
1: una
0: vamos.
1: Una más y ya nos vamos.
0: Porque yo sé que la gente está preguntándose, ¿qué más puedo aprender?
1: Ok, una más y nos vamos, ¿no?
0: Como va, dice. Va.
1: A ver, bueno, esta ya la hablamos. ¿Quieres una que ya hablamos? Vamos a ver. Ok, the president of the United States is in charge of which branch of government? El presidente de los Estados Unidos, ¿qué rama del gobierno es a la que él está en cargo?
0: Bueno, siguiendo la lógica que hemos estado platicando, ya dijimos y ya definimos que hay tres ramas.
1: O la podemos dejar abierta y a ver que alguien
0: que nos llamen, que nos digan, que llame, nos mencione.
1: ¿Cuál es la rama del gobierno en la que el presidente está a cargo? A ver quién
0: por favor,
1: contesta.
0: Que nos digan, y estoy aquí recibiendo mensajes, pero no veo a nadie que nos esté contestando, pero bueno.
1: Ajá.
0: ¿Tú sabes qué rama es el presidente? Hay tres ramas, ya definimos,
1: hay tres,
0: ¿no?
1: Ramas, ya, pero ¿no la decimos o no?
0: ¿Tú qué dices? A ver, ¿hay alguien llamando? No, nos están llamando.
1: No, están llamando. Están todos, todavía falta el cafecito.
0: Sí.
1: En la mañana. Okay, vamos a dar la respuesta, es la rama...
0: Pero recuérdenos, hay tres ramas. ¿Cuáles son esas tres ramas?
1: So, tenemos la rama del el poder ejecutivo, legislativo y judicial.
0: ¿Y entonces en cuál de esas tres entra?
1: ¿En cuál de esas tres entra? Está en el ejecutivo.
0: El claro. Ejecutivo.
1: Sí, porque él es el ejecutivo.
0: Por ley, por cómo se definieron, no queremos decir que él que ahorita.
1: No, pero bueno, así es.
0: Sí, claro.
1: ¿Verdad? Y en muchos países... así, entre comillitas, democráticos, así también existen esas ramas del gobierno. El poder ejecutivo, legislativo y judicial, lo aprendimos en la primaria.
0: O aquí en la radio, que están en español.
1: Lo venimos a repasar.
0: Oye, qué buenas preguntas. Muchísimas gracias, Andrea. ¿Cuándo vuelves a regresar aquí a Radio Kingston en La Voz con Mariel Fiori?
1: No me acuerdo.
0: Pero sí vienes.
1: Pero vamos a seguir estudiando.
0: Porque son esa cuántas preguntas para volverse ciudadano.
1: Son 128 preguntas que hay que estudiar.
0: ¿Y hay que pasar cuántas?
1: Te van a hacer 20, porque ahora acuérdate que se redujo, pero tienes que tener un mínimo de... Antes te preguntaban 10 y tenías que contestar 6 bien. Ahora te preguntan 20, unas 20 preguntas.
0: Y tienes que pasar 15.
1: ¿Cuántas son las que tienes que pasar? Ay, Dios mío, se me borró el cassette ahorita. Pero me pueden llamar, estamos ayudándole a la gente.
0: ¿En dónde tú estás?
1: Estamos ahí en Family of Woodstock, 845-331-7080.
0: ¿Otra vez?
1: 845-331-7080. Pueden llamar ahí, preguntar por mí. Y estamos teniendo clases en... Por virtuales y clases en persona.
0: Para los exámenes de ciudadanía.
1: Para el examen de ciudadanía. Y es muy bonito porque estamos ahí apoyándonos entre nosotros. Si alguien no se acuerda de tal pregunta o de tal cosa, ahí entre nosotros. No es que yo sea la maestra y que lo sepa todo, porque obviamente hay cosas que no sé. Pero mi intención es sobre todo darnos el apoyo para animarnos y saber que se puede. Lo podemos pasar.
0: Pues muchísimas gracias otra vez, Andrea. Te voy a hacer la última pregunta. Esta es la más difícil, si pasas o no. ¿Dónde conseguiste esa playera de Radio Kingston en España?
1: Oye, tengo una amiguita.

0: máximo ahí en Radio Kingston, que me dio mi playera. Muchas gracias.
1: Muchísimas gracias, Andrea, otra vez. Sí. Nos vemos pronto.
0: Igual. Gracias.
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0: Y ya regresamos. Esta canción que acabamos de escuchar es El Inmigrante de Calibre 50. Y ahora, para darles algunas noticias de lo que está pasando en el calendario, vámonos al calendario.
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0: 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Usted disculpe. Día de concientización sobre la sobredosis, y es que el próximo 31 de agosto la organización Oracle y la Burbuja de Broadway estarán presentando un evento de comunitario de 12 del día hasta las 3 de la tarde. Las organizaciones brindarán educación y formación sobre naloxona y comida gratis. La naloxona es el medicamento que nos ayuda a regresar de una sobredosis, y con lo tanto estaremos recibiendo un poquito de comida gratis y artículos de primeros auxilios, cuidado personal y ropa que pueden ser regaladas. Los recursos para el trastorno de uso de sustancias, oportunidades para la conmemoración y más. Este es un evento completamente gratuito y abierto al público en la Burbuja de Broadway, que está ubicado en el número 718 de la calle Broadway. Con estos son todos los eventos que ustedes tenemos para el día de hoy. Vamos a una pequeña pausa y regresamos porque ya tengo a mi siguiente invitada. Gracias.
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0: Bienvenidos a La Voz con Mariel Fiori. Yo soy Manuel Blas y estoy aquí cubriendo a mi compañera Mariel, quien el día de hoy está de vacaciones. Y es que el día de hoy hay tantas cosas que están pasando, hay tantas cosas que nos siguen ocurriendo y por lo tanto ya tengo a mi siguiente invitada, María, quien es una reportera no solamente de aquí del Valle del Hudson, pero del Times Union. María Silva, ¿cómo estás el día de hoy?
1: Bien, bien, bueno, recuperándome de un resfriado, pero hoy ya estamos al 100%.
0: Bueno, pues no te mojes porque va a llover el día de hoy para que no te sigas enfermando.
1: Gracias.
0: Y dinos, ¿qué nos trae el Times Union por acá?
1: Sí, bueno, tengo tres noticias. La primera es que desde hace tiempo se está utilizando el Kingston Motel al norte de la ciudad, pues para alojar a familias sin hogar, como muchos ya saben, ¿no?
0: Claro.
1: Pues ahora lo que pasa es que los funcionarios del municipio de Ulster están pidiendo al condado que se deje de utilizar el motel para alojar a estas familias y que se reubiquen a los residentes actuales, algunos de los cuales llevan más de 3 años viviendo allí. Y esto se da porque, bueno, el Kingston Motel, como muchos ya sabrán, lleva teniendo bastantes problemas desde hace unos cuantos años por plagas de insectos, de problemas de mantenimiento, cucarachas, chinches y moho. Entonces, bueno, ahora los funcionarios quieren que se deje de utilizar este motel y que se transporten o que se lleven a las familias a otro lugar. Entonces,
0: Y que
1: esto ha
0: además,
1: creado un poco de tensión.
0: Disculpa que te interrumpa, pero además de todos estos problemas que acabas de mencionar, desde cucarachas, ratones, etcétera, etcétera, también estos lugares no tienen una cocineta y muchas de esas son familias en las cuales no tienen cómo cocinar, entonces terminan improvisando muchísimas cosas y esos no son niveles de calidad para una familia, ¿verdad?
1: Absolutamente no. Y aparte que, bueno, el condado, esto ya es un problema que ya llevan teniendo desde hace tiempo, pero el condado lo que dice, ellos reconocen que depender de moteles no es una buena solución a largo plazo, pero dice que en este momento hay muy pocas alternativas, especialmente porque este motel sí que ayuda a mantener a los niños cerca de las escuelas. Entonces están buscando otras alternativas, otros lugares que sean, bueno, que estén en buenas condiciones, pero que aparte también puedan mantener a esos niños cerca de las escuelas, de su lugar donde van a estudiar. Y bueno, y entonces, bueno, aparte de las infecciones, de las plagas, también el motel ha supuesto como una carga para la policía local y otros servicios. El municipio de Ulster dice que durante los primeros 6 meses de este año la policía recibió más de 300 llamadas relacionadas con el motel y que la policía respondió allí al menos unas 176 veces. Entonces el municipio dice que quiere dejar de utilizar el motel, pero tampoco no han dado cualquier una solución.
0: Claro, pero es que también no los puedo culpar porque, si imagínate, somos una familia de 5 personas, todos vivimos en un cuarto y de alguien quisiera tener un poco de privacidad porque está teniendo un día pesado, un día malo, lo que sea, independientemente de lo que sea, y no puedes porque es un cuarto únicamente, obviamente hay emociones, obviamente van a ocurrir cosas y vas a terminar en una discusión más grande y los vecinos van a meterse también y todas estas personas se van a meter y terminan llamando a la policía.
1: Exactamente. Sí, desde luego es que es una situación que no beneficia a nadie, pero ahora el condado lo que está haciendo es, bueno, buscar una alternativa. De momento, el condado está trabajando pues con organizaciones locales, de organizaciones sin ánimo de lucro, para mantener o abrir 4 refugios más pequeños y de hecho ha destinado 2 millones de dólares de su Fondo de Acción para la Vivienda para esta iniciativa, para crear estos 4 refugios más pequeños, pues para que se dé esta alternativa al Kingston Motel, porque de momento esta es la única. De hecho, cuando una persona va a los servicios sociales, la mayoría de veces le dicen que los llevan allá.
0: ¿Y sabes si el condado está haciendo algo al respecto? ¿Está apoyándolos? ¿Está implementando programas o algo por el estilo?
1: Sí, el condado de hecho ha implementado una serie de servicios ahí en el motel, como apoyo y subsidios para que las familias busquen vivienda permanente, o también ha implementado pues servicios de salud mental y apoyo familiar. Esto es por parte de RUPCO, que tienen allí caseworkers o dos gestores de casos. Hay dos gestores de casos dedicados de Family of Woodstock, pero RUPCO lo que hace es proporcionar servicios de salud mental y apoyo familiar, y aparte también se hace entrega de alimentos y productos de higiene. También han desarrollado, han ofrecido varias actividades, sobre todo para los extraescolares, para los niños, para que tengan allí algo que hacer, ¿no? Porque esto es un motel que está a las afueras de Kingston, no está en la misma ciudad.
0: Sí, claro, está aquí
1: Entonces,
0: nada más.
1: sí, exacto. Y entonces, pues han ofrecido varios servicios, pero bueno, de momento las familias están allí, muchos llevan ya mucho tiempo,
0: ¿3
1: que
0: años?
1: claro, contradice en la misión de este hotel, que era ofrecer un alojamiento temporal, no a largo plazo. Pero lo que pasa es que muchas familias ya llevan allí mucho tiempo.
0: Uf.
1: Entonces, veremos lo que pasa con el motel.
0: Pues María Silvia del Times Union nos estarás reportando al respecto de esto próximamente aquí con la voz Mariel Fiori. ¿Qué otra noticia nos tienes?
1: Sí, bueno, tengo unas recomendaciones para las familias que estén ahora empezando a comprar material escolar para los niños que vuelvan a la escuela muy prontito, de hecho. Bueno, el coste de la vuelta a la escuela sigue aumentando para las familias, no es algo nuevo, esto cada año sigue igual, pero no tiene por qué llevarnos a la ruina. Entonces, aquí yo les voy a dar unos cuantos consejos, unos cuantos tips para que se puedan ahorrar al menos un poco de
0: Por
1: dinero a la
0: favor.
1: vez que cuando van a comprar. Bueno, lo primero que todo, no tiene por qué todo ser nuevo, no podemos depender, bueno, la ropa se puede reutilizar, por supuesto. Antes de comprar nada, se puede revisar la casa. ¿Qué tenemos por casa? En cajones o mochilas del año pasado, armarios, muchas veces ya tenemos lápices o marcadores, ropa u otros artículos que se pueden re reutilizar. Pues primero, revisar la casa, a ver qué tenemos por ahí que se puede reutilizar. Luego también buscar ropa de segunda mano. Hay muchos grupos de buy nothing, no comprar nada. O marketplace, hay mucha gente que dona artículos de ropa gratis o por muy poco dinero. Hay muchas familias que también van a Goodwill, que también hay muchas ofertas allá, que se puede comprar muchísima ropa por muy bajo coste.
0: Las tiendas de segunda mano,
1: Exactamente, los thrift stores
0: ¿sí?
1: también.
0: Es
1: Y también.
0: exactamente en español se llaman de segunda mano, los thrift
1: Exactamente,
0: stores. A mí me
1: sí.
0: encantan, por cierto, ¿eh? Yo me ves ahí todos los sábados viendo, y no es que compre algo, sino simplemente hay que ir para ver qué es lo que posible podrías tener. Pero bueno.
1: Y se pueden encontrar
0: Muy
1: muy buenas
0: buenas
1: cosas. Ropa
0: cosas.
1: de
0: Muy.
1: marca y todo.
0: Por $1 o $2, ¿eh? No soy.
1: Exactamente. Sí,
0: Sí.
1: sobre todo aquí que bueno, que con el frío que hace, pues buscar abrigos y los abrigos son caros, ¿no? Pues en muchas de esas tiendas se puede encontrar ropa de invierno a muy bajo coste, o incluso también podemos consultar si alguna escuela o alguna organización comunitaria está repartiendo material o ropa, sobre todo aquí en Kingston, Family of Woodstock. Hay muchas organizaciones sin ánimo de lucro que están allá para repartir comida o para repartir material escolar o ropa. Desde luego no hay falta de estas organizaciones por allá.
0: Y sobre
1: También se
0: todo
1: puede.
0: que las cosas se siguen poniendo más caras todos los años y qué bueno que nos das estos tips. ¿Qué otro tip tienes para nosotros? Porque ya es el próximo 7 de septiembre, después del Labor Day, el día 9 cuando empiezan los niños en la escuela, ¿verdad? Eso es en días ya, ya no siquiera semanas, es en días.
1: Bueno, y los universitarios estarán ya ahora para empezar, ¿no? Para los universitarios también se pueden aprovechar descuentos especiales para estudiantes. Por ejemplo, Apple y Microsoft también tienen ofertas especiales como para portátiles, laptops. Hay un sitio web que se llama Student Beans, Student, Beans, BEANS.com, que recopila descuentos y ofertas para estudiantes y que puede resultar de mucha ayuda. También se puede repartir el gasto, comprar primero lo imprescindible y aprovechar diferentes ofertas durante las semanas antes de empezar las clases. No todo, dejar todo para lo último, para el último, para el último
0: Pero
1: momento.
0: espérate, somos hispanos, todo lo dejamos para el último. No, qué bueno que nos traes esos tips para recordarnos que ya vienen y que no hay que dejar todo para el último. Hay lugares donde podemos hacer descuentos, solamente hay que prepararnos para lograr estos descuentos. Y qué bueno que nos
1: Exacto.
0: traes estos tips.
1: Exactamente. Y bueno, y otra noticia que,
0: Por
1: bueno,
0: favor.
1: algunas personas ya habrán tenido este problema este verano, y muchas personas siempre ocurre, ¿no? En verano, a finales de verano, siempre, pues estamos por casa y encontramos un murciélago en casa y que se nos ha colado en casa. Entonces, ¿qué hacemos? Esto es muy común. Sí, a mí me ha pasado, de hecho,
0: Okay.
1: de entrar en casa y ver un murciélago que se ha colado en tu casa. Entonces, es importante recordar que, bueno, los murciélagos pueden llevar el virus de la rabia,
0: Sí.
1: entonces es importante saber que, bueno, la mayoría de murciélagos no lleva la rabia, pero sí que existe el riesgo, ¿no? Entonces es muy importante que si esto nos pasa, los encuentros con murciélagos son muy comunes a finales de verano. Entonces os traigo otros tips, pues porque, pues si nos encontramos en esta situación, ¿no? De que se nos ha colado un murciélago. A ellos les
0: Oye,
1: gustan los áticos, las chimeneas.
0: lugares oscuros y frescos. ¿El
1: Exactamente.
0: ajo sirve
1: El ajo.
0: para espantar a los murciélagos?
1: El ajo no, yo creo que, bueno, ellos van a los sitios donde encuentran un agujerito o pasa aire y entonces ellos se cuelan por allí porque ahora están en época de cría, ¿no? Ellos empiezan a estar activos en la primavera y hasta el otoño. Y ahora es cuando las crías, los bebés empiezan a volar y empiezan a buscar comida por ellos mismos. Entonces también los insectos que también están alrededor de las luces del exterior también los atrae porque ellos comen los insectos. Entonces, ¿qué hacer si encontramos una de estas criaturas
0: ¿Qué hacer
1: por nuestra
0: entonces?
1: casa? Lo primero es no tocarlos, mantener la distancia siempre. Y si es posible, limitarlo, cerrar las puertas o ventanas para limitarlo, confinarlo en un espacio pequeño para que no salga. Y bueno, y luego llamar a un profesional, seguramente mejor, llamar a un profesional para que lo retire de manera segura. Siempre, si lo tenemos que retirar nosotros, que no hay nadie que esté disponible, pues bueno, siempre ponerse guantes. Asegurarse siempre de que no lo tocamos con la piel ni nada, ni lo agarramos con las manos. Eso nunca.
0: O sea, unos
1: Porque.
0: guantes gruesos de cuero con los que uno hace jardinería, entonces se puede poner esos guantes.
1: Exactamente. Pero
0: Ok.
1: eso es como último tip. Siempre mejor llamar a un profesional porque ellos son los que saben y tienen los materiales adecuados para lidiar con estas criaturas,
0: Que por
1: pero.
0: cierto son roedores y por eso como roedor cargan en la rabia, ¿verdad?
1: Sí, hay muchos como las mofetas, los mapaches, los zorros también pueden llevar la rabia, pero esto la mayoría de criaturas o la mayoría de casos de rabia que se dan en Estados Unidos son transmitidos por los murciélagos. Aún así, bueno, la mayoría de murciélagos no tiene la rabia, pero sí que la mayoría de casos de rabia que se encuentran en los Estados Unidos son producidos por murciélagos.
0: Me hablas de la rabia y me recuerdo a un caso que ocurrió de donde yo soy, de Oaxaca, México, y es que hubo perros callejeros que tenían rabia y lamentablemente mordieron a unos niños. No hubo forma de cómo recuperar de ser de la rabia y tuvieron que fallecer las personas. Así es que tengan mucho cuidado con estos roedores que están, como lo acabas de decir, María Silvia de Times Union, están a punto de encontrar en dónde va a ser su hogar para el invierno. Y lo que quieren es alimentarse y resguardarse. Y obviamente meterse por unas casas, un pequeño huequecito, una ventana que dejamos abierta, es lo más fácil para ellos. Entonces hay que tener mucho cuidado con los roedores, en este caso, con los vampiros, iba a decir, pero no son vampiros, son murciélagos.
1: Sí, bueno, y siempre mejor ser cautelosos, ¿no? Porque como dices, la rabia es una enfermedad que casi en el 100% de los casos es mortal, ¿no? Entonces es mejor ser cautelosos, incluso independientemente de si tuvieron contacto con él, si lo tocaron o no, es mejor buscar atención médica y ellos decidirán, basado en lo que ustedes les digan, pues si necesita que le den la vacuna contra la rabia o no, dependiendo de cada caso, ¿no? Cada caso es único. Pero bueno, también ha habido casos de, por ejemplo, escuché de un niño en Canadá que se despertó con un murciélago en la cara, ¿no? Y
0: Wow.
1: es que aunque no veas una mordedura o un rasguño causado por un murciélago, no quiere decir que no te hayan mordido, ¿no? Porque los murciélagos tienen unos dientes muy pequeños. Entonces, mejor Si tú ves un murciélago en tu casa, mejor ser cautelosos y buscar atención médica, eso siempre.
0: Muy bien. Muchísimas gracias, María Silvia del Times Union. Estas tres noticias que nos estás trayendo son buenísimas con todas las cosas que están ocurriendo. La rabia de los murciélagos, los tips para hacer prepararnos para la escuela y esta no otra noticia que se me está olvidando, que fue la primera noticia que nos
1: Sí, la de
0: comentaste.
1: Kingston Motel.
0: La del Kingston Motel, importantísima. ¿Qué noticia nos vas a traer la próxima vez que se presentes aquí por Radio Kingston en español?
1: Bueno, de momento no lo sé, esto siempre cambia. De hecho, volví de vacaciones la semana pasada, así que estoy intentando volver al ritmo, ¿no? Y por eso es que estoy resfriada de tanto de viajar, ¿no? Igual, pues podríamos dar unos tips para, bueno, cuando viajamos, de cómo protegernos, ¿no? De los virus y de todo el aire que se respira en un avión, todo reciclado, el aire reciclado.
0: Pues ya sabes que aquí tienes tu espacio con Mariel Fiori en La Voz. Nos vemos próximamente en Radio Kingston en español. Y muchísimas gracias, María.
1: Gracias igualmente.
0: Hasta
1: Cuídese.
0: luego. Y muchas gracias por esta información que nos traes todo el tiempo. Vamos a una pequeña pausa.
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0: Ya regresamos, esto es La Voz con Mariel Fiori, yo soy Manuel Blas. Estuvimos hablando hace rato con Andrea Rodríguez, que nos estuvo hablando sobre cuántas preguntas tienes que pasar. En realidad son 12 en total de las 20 que te preguntan. Hablamos también con María Silvia del Times Union. Y quiero recordarles una pequeña cosa, que los paseos tranquilos en bicicleta amistosa aquí en Kingston están pasando por Bike Friendly Kingston, quien lleva sus paseos tranquilos los jueves a las 5 de la tarde. Estos paseos inician el 13 de agosto, es decir, ya pasaron, y continuarán hasta el 15 de octubre. Estos son recorridos a ritmo pausado que casi siempre van visitando lugares nuevos en la ciudad de Kingston. Esta visita son todos los jueves de 5 a 7 de la tarde, saliendo del Academy Park en Green, aquí nada más. Para más información, ustedes pueden seguirlos en Instagram como Bike Friendly Kingston. Y ahora vamos a escuchar el reportaje que nuestra asambleísta del estado, Sarahana Serestra, nos trajo como protección para los inmigrantes pasados. Por cierto, la canción que acaban de escuchar es Puesta de Cumbia Queers, y con esto vamos a Sarahana.
1: Les presento a mi siguiente invitada, la asambleísta estatal Sarahana Serestra. Ella nos representa aquí en la ciudad de Kingston para el distrito 103. Ocupa otras áreas también, pero Kingston por seguro y el norte del condado de Dutchess también. Y bueno, acaba de terminar la sesión legislativa. El presupuesto ocupó meses de negociaciones. No dio mucho tiempo para hacer otras cosas, pero algunas cosas sí pasaron y queremos que nos cuente especialmente qué hizo con inmigración, qué es lo que tiene de noticias para contarnos. Bienvenida, Sarahana Serestra, al programa. Welcome, Sarahana, to the show.
2: Thank you. Thanks for having me.
1: Gracias a ti. Bueno, contanos qué ha pasado en inmigración. What has been good news in terms of immigration? Is there any?
2: Yeah, so what happened was, you know, legislators have had various bills that we introduced, and earlier this year, the governor sort of introduced her own bills, which is unusual. But that led to us negotiating with her an entire package, and we did pass it through the budget, and it has gone into effect immediately. I believe she might have signed it on May 28th. So all of this is in effect. So there are quite a few different provisions we passed in it that I would love to share.
1: Buenísimo. Bueno, tuvimos varias legislaciones que propusimos, varias propuestas de ley de los legisladores este año. Al principio de año, la gobernadora también presentó sus propios proyectos de ley, lo cual era un poquito inusual. Así que los legisladores terminamos negociando un paquete junto con la gobernadora que se pasó a través del presupuesto. Todas estas legislaciones que voy a mencionar ya están en efecto inmediatamente. Fueron firmadas por la gobernadora el 28 de mayo. Así que ahora esto es la ley del estado de Nueva York en temas de inmigración. Okay, ¿de qué se trata? Tell me.
2: So, you know, the bill that everybody was sort of watching and paying attention to was New York for All. And that is one bill where we did not get everything we wanted. So I'm just gonna say what that is. So, you know, essentially, we got provisions that say, you know, state employees, local government employees, they cannot do the work of immigration officers, right? They cannot question somebody, you know, solely for the purpose of immigration. They cannot collect information and so on. So we were able to pass this for state employees and municipal employees, but we had to make an exception for law enforcement, for local law enforcement. And that was because there was a disagreement between us and the governor. She did not want, and, you know, some other legislators as well, she wanted local law enforcement to be able to exchange information and so on for you know, a criminal investigation, right? But the problem was that right now the law is silent on whether law enforcement can do that or not, coordinate with ICE. But if we make it an exception, it would be an explicit change in law of what they can do. And we were really worried, and, you know, lots of legal expertise agreed with this, that if we add an explicit caveat, then local law enforcement could use that to basically apply it to anyone. You know, they could say, oh, I stopped this person because I believe that backpack in the backseat is suspicious for criminal purposes, But it may not be. But, you know, they could say that for any cases. So that was the reason that we ended up not including that caveat and just exempting local law enforcement.
1: Okay. Bueno, había un proyecto de ley que todos estábamos mirando que nos interesaba pasar, y ese era New York for All, Nueva York para todos. Y sí pasó, pero no conseguimos todo lo que queríamos. Por un lado, sí hay provisiones para las cuales los empleados estatales y municipales no pueden trabajar con la Policía Federal de Inmigración, no pueden preguntar, hacer preguntas relacionadas con inmigración a las personas, no pueden coleccionar información de inmigración los empleados ni estatales ni municipales. Ahora hay una excepción en esa ley, y es que para la policía estatal y local, las municipales, sí, las policías sí pueden compartir información con inmigración. La gobernadora estaba muy, quería este cambio. Ella está en desacuerdo con los que pedíamos que tampoco la policía pueda compartir información, pero la gobernadora sentía que era importante en casos de investigación criminal que sí se pueda compartir. La ley no dice nada en respecto a si pueden coordinar con ICE o no las policías estatales. Esta excepción hace algo un poco, nos hace daño. Ya expertos han dicho, legales, que entonces la policía puede utilizar esa excepción para decir, ah, me parece que esa mochila en ese auto está sospechosa, y de esa manera empezar una investigación criminal y coordinar con inmigración. ¿Ya ha pasado? ¿Has this happened since then? De
2: I
1: colaboración.
2: mean, you know, yeah, I mean, ICE agents are, you know, maybe this happens more in places like Long Island, but, you know, law enforcement can, in theory, stop people and report it to ICE. And, you know, the law right now says, doesn't say anything on whether they can do this or not. You know, the activities in our area has been a little bit different, but I think people have this concern because it is happening in other places.
1: Bueno, los agentes de inmigración en Long Island estamos viendo que sí, una persona, la policía puede parar a las personas y reportarlas a la policía de inmigración, porque la ley no dice nada que no puedan hacer esto. Entonces, esa es una preocupación aquí en nuestra área, en el condado de Alcer, eso no ocurre, pero en otros lugares del estado sí. Van a intentar cambiar esto. Is there a way to change this?
2: Yes. So, you know, what we want to come back with next year is to not have that exception for local law enforcement, right? Include that in the restrictions we've applied to state and municipal employees. So then we would have passed, you know, the full New York for all. So that's something that people still want to do.
1: Sí, estamos teniendo la conversación que para el año que viene vamos a venir y pedir que no haya esa excepción, que no se incluya, que todas las restricciones sean para todos los empleados del Estado, incluyendo la policía. Bueno, me gustaría saber si ha visto y si ha habido instancias, ¿no? Estás diciendo que sí, han visto instancias en el cual la policía local ha colaborado con inmigración. No aquí en Alcer, pero en otros lugares sí. Hay una lista donde se está recopilando esa información. So is there a list or somewhere where that type of information is being compiled, the information being in local police cooperating with ICE?
2: I don't think there's a list per se, but we have 103 Democrats in the assembly, and various people are hearing various things in their districts all across the state. You know, I think people who are closer to the Canadian border in the North Country, for example, you know, they have their own concerns as to the activities happening. So there isn't a list per se. It's just something that we know. You know, like you can be stopped for your taillight being out or something, and if the local police officer wants to, you know, they can try to report this person to ICE. That's sort of the lawlessness that's happening, right? So that's our concern. But I did want to also add, so what happens next year for this piece is there is a deadline for which all of the state and municipal employees need to receive training for these new things that they are not allowed to do, and in some cases, you know, what they're supposed to look for, like judicial warrants, court orders, you know, things that they should be aware of. But one of the provisions also is that localities cannot use an immigration authority or employee as translators. So we also don't want those people to be involved around, you know, situations involving immigrants, even if it's to provide something like that, because we want to insulate the immigrants from the immigration officers as much as possible.
1: Buenísimo. Ok, tenemos 103 miembros demócratas en la asamblea y cada distrito por todo el estado estamos escuchando historias, más que nada cerca de la frontera con Canadá, en el área de North Country, ahí en donde una persona tal vez tiene le falla una luz del auto, lo para la policía. En teoría, esa policía puede llamar si quiere a migración y reportar a esa persona a ICE. Y eso es la parte de que no hay ley, que no tenemos una ley que proteja a las personas en esos lugares, y todo depende de lo que el oficial quiera hacer. El año que viene tenemos una fecha límite, y esta es la fecha límite por la cual los empleados de estatales y municipales tienen que recibir entrenamiento relacionado con esta nueva ley, específicamente entender que es una orden judicial y estar conscientes de estos documentos si viene la policía de inmigración. Ahora también en esta ley es importante recalcar que las municipalidades, las diferentes localidades no pueden prestar a sus empleados como traductores para inmigración. Queremos aislar lo máximo posible a los inmigrantes de la policía de inmigración. ¿Qué otras leyes fueron aprobadas? What other bills were passed in terms of immigration?
2: Yeah, so the next bill we were able to get in is the Dignity Not Detention bill, which is basically, you know, not allowing localities to contract with ICE for hosting detention centers. So, you know, this was happening in Orange County, where they wanted to use the county jail as a detention center. So now they cannot, and they have, I believe, 3 months. If they already entered a contract, they have 3 months to undo it. And it also ends the 287G agreements that we've been talking about. So it bans state and local enforcement from entering into what's called formal or informal agreements for the purpose of immigration enforcement. That's the 280G program. And we have also added more protections for private immigration detention facilities. So if they want to come in, there's now new requirements for hearing. And also we put a ban on local government providing any financial assistance to these private detention facilities.
1: Bueno, pasamos también la ley que se llama Dignidad No Detención. Eso quiere decir que no se le permite a ninguna localidad, ninguna municipalidad o gobierno local tener centros de detención de inmigración. El problema principal es en la cárcel del condado, en el condado de Orange, que esa cárcel del condado tiene también un acuerdo con ICE para detener inmigrantes, y tienen 3 meses para deshacerse de ese contrato. También hemos prohibido los acuerdos 287G. Esto prohíbe a las agencias locales de policía que haga acuerdos con inmigración. También más protecciones estamos poniendo para para los establecimientos privados de detención de inmigrantes, en el cual no se prohíbe a los gobiernos locales financiar o dar cualquier tipo de financiación a las cárceles privadas de inmigración. Estos acuerdos 287G, ya hay algunos también en el estado. Eso quiere decir que se están cerrando, se están cancelando. When you mentioned ban 287G agreements, the current ones are also being closed down?
2: Yes, they all have to be made void, all contracts.
1: Sí, todos los contratos van a ser cancelados, todo relacionado con el tema. Buenísimo. ¿Alguna otra noticia de inmigración? Anything else about immigration?
2: Yes, there's more. The list is actually long.
1: That's great.
2: So I'm just going to go through the top line. So one is we ban the masks for ICE agent, or I should really say face coverings. You know, obviously they can wear it if it's for health hazard or, you know, any legitimate reason. But the way they've been covering their identity, they cannot do it anymore in New York State. They have to have a way to disclose, what association they're with, their identification and so on. So that's one. The other one is now you can sue ICE. So basically, you can retroactively go up to January 1st, 2025. This new law that we passed establishes a private right of action if you feel like your constitutional rights were violated by government officials, and this did not apply to ICE before, it does now. And a lot of these things are going to need enforcement. So we are also creating a new Office of Immigrant Trust, and that's going to exist within the Attorney General's office. And then I have two more things, and that completes the list.
1: Buenísimo. Bueno, varias cosas hemos pasado relacionadas con inmigración. Voy a darte algunos títulos. Primero que nada, hemos prohibido ahora a los agentes de inmigración ponerse máscaras que le cubran la cara y que no se le pueda ver la identidad. Por supuesto, si tienen que utilizar un barbijo por cuestiones de salud, eso es diferente de cubrir la identidad. Así que ahora tienen que decir con qué organización están y, dar su identidad, su número de identidad. También otra ley, se pueden las personas que hayan sentido que sus derechos constitucionales fueron violados por la Policía de Inmigración. Esta ley es retroactiva al 1 de enero del 2025, así que tenemos el derecho privado de acción legal contra las oficinas de inmigración si sentimos que nuestros derechos han sido violados. En tercer lugar, hoy estamos creando una nueva oficina de confianza de los inmigrantes. Esto es a través de la oficina de la fiscal general del estado de Nueva York, y esto es para hacer valer todas estas leyes. Y tenemos más. Yes, Sarah Hanna.
2: Yeah, so there's a long list of protections we added for children who are attending schools. It includes things like, they can't be denied access to public education based on their citizenship or immigration status. But it also includes things like employees of state and local governments, schools and higher education institutions not being allowed to collaborate with federal officials for immigration enforcement purposes. So now, when we're talking about what happens to children of immigrant families at school, there's a long list of provisions. What happens if somebody comes to get them and their guardian or parent is not available? They have to have all these plans in place. And I should also add that for all of these provisions that we've passed, these have been passed as floors. So localities can still, add more protections on top of that. For example, New York City may want to make these provisions even more stronger, and other localities have the right to do it as well. So there's a long list of protections for children at school. And then the last thing is we established sensitive locations where access to federal administration, federal immigration officials can be denied. So these are for the public ones. These are schools, daycares, any state and local facility. You need a valid court order or judicial warrant to be able to enter these places. And then we also give privately owned sensitive locations the right to enforce the same policy. So these include healthcare facilities, houses of worship, non-public schools and higher education, childcare facilities, nurseries, summer camps, senior centers, parks, playgrounds, athletic fields, recreation centers, polling places, housing accommodations. So even though these are privately owned, they have the right to say that we are a sensitive location and you cannot have access. And in terms of, where you go now, if you have a complaint you want to file, so where you go is that Office of Immigrant Trust with the AG's office. And I believe they will be, if they haven't already, they will be rolling out the portal or contact where you can submit those complaints for them to investigate.
1: Buenísimo. Bueno, una larga lista de protecciones para los niños en las escuelas. No se le puede negar el acceso a los niños porque son inmigrantes o por su estatus de ciudadanía. Las escuelas, los lugares de institución, las instituciones de educación superior son lugares donde no pueden colaborar tampoco con la policía de la inmigración. Y los niños de las familias inmigrantes tienen las mismas protecciones en la escuela que todos los niños, si también incluyendo un plan para recoger a los niños si los padres no están disponibles por alguna otra cuestión. Tenemos muchos planes y protecciones. Todas estas medidas que hemos pasado para los niños y de protecciones de

0: privados también pueden decir que son una locación sensitiva y donde la inmigración no puede entrar a menos que sea una orden judicial. Pueden ser iglesias, centros comunitarios, centros de ancianos de la tercera edad, lugares de votación, campamentos de niños. La verdad es una lista larga. Y si uno tiene una queja en la cual los oficiales de inmigración no han cumplido con esta ley del Estado de Nueva York, uno puede hacer una queja con la oficina de la fiscal general y esta oficina de inmigrantes. Y van a estar abriendo su portal muy pronto donde uno puede hacer las quejas. Vamos a estar hablando con la oficina de la fiscal general para que nos hable más de estos derechos que se acaban de pasar y que todos tengamos en cuenta. Creo que va a hacer falta una gran campaña educativa para todo esto. I guess that there will be a need for a big educational campaign about all of these laws that have been passed.
1: Yes, and I think there will probably be state material on, you know your rights kind of thing, what the ICE agents can do and cannot do.
0: Okay. Sí, también vamos a tener materiales a través del Estado sobre conozca sus derechos, qué es lo que puede hacer un oficial de inmigración y qué es lo que no puede hacer. Sanahana Yesta, se nos pasó el tiempo, hacía como 5 meses que no te veíamos, estabas muy ocupada con la sesión legislativa. Ahora este verano que no hay sesión, me encantaría verte muy pronto, tal vez en un mes. I know you've been super busy with the legislative session. We haven't seen you like in 5 months. So hopefully now that there is no legislative session, we can see you maybe in a month again and talk more.
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0: Y regresamos a La Voz con Mariel Fiori. Yo soy Manuel Blas, estamos aquí en la radio, canción que acabamos de escuchar, Agüita del Equilibrio, de Alejandro y María Laura. Ya para despedirnos, los voy a dejar con una entrevista más que mi compañera Mariel Fiori hizo aquí el día 24 de junio, y estoy hablando de Laura González Murphy, quien es la directora ejecutiva de la Oficina para los Nuevos Inmigrantes, quien nos alerta de las estafas de inmigración que están pasando aquí. Yo me voy a despedir, es un placer estar con ustedes. En la cabina, Ian Seda, en la producción periodística, Mariel Fiori, y en la conducción, Manuel Blas. Nos vemos pronto. Quédense con esta entrevista y nos vemos próximamente. Hasta la vista. Bye.
1: Esto es La Voz con Mariel Fiori. Soy Mariel Fiori y les presento a Laura González Murphy, directora ejecutiva de la Oficina para los Nuevos Americanos. Hay una alerta sobre las estafas de inmigración y me gustaría que Laura nos comente al respecto. Bienvenida, Laura, al programa.
2: Muchas gracias y muy buenos días a todos y a todos los que están en la audiencia. Muchas gracias, Mariel, por invitarnos aquí hoy a compartir con ustedes esta información.
1: Claro que sí, Laura. Si puedes prender tu cámara, así te vemos.
2: No la veo, permíteme un momento. Ajá, no entiendo,
1: claro,
2: por
1: que
2: qué.
1: Sí. Algo pasó, porque recién te vimos, sí, y justo...
2: Sí, y me desaparecí.
1: Bueno, ahí estamos. Estoy. Bárbaro. Bueno, cuéntanos de estas estafas de inmigración que están viendo.
2: Pues como estábamos comentando anteriormente también con ustedes sobre el ambiente, ¿verdad?, que estamos viviendo ahorita, el tema de inmigración y de nuestros nuevos americanos aquí en el estado de Nueva York, pues está algo tenso y algo confuso, ¿verdad? Inmigración en general es confuso normalmente, pero ahorita las tensiones que tenemos, los miedos, pues como que nos ponen más propensos a la mala información, al fraude de los demás y a gente a tomarse ventaja de esos momentos de angustia. Entonces queremos alertar a la comunidad de que ahorita estamos viendo como que aún más de lo normal, ¿no? De las temas de estafa en el tema de migración, y queremos que la población se informe, sea precavida, sepa que hay muchos tipos de estafas, pero también tenga cómo accesar información para validar lo que necesitan, ¿verdad? Y esa es parte de lo que hace nuestra oficina. Como mencionábamos, soy la directora de la Oficina para Nuevos Americanos dentro del estado de Nueva York, y tenemos una línea de apoyo que es gratis, a donde la comunidad puede hablar, compartir sus preguntas y tener referencias a organizaciones que pueden validar si alguien se les acercó y les dijo, yo te ayudo a poder introducir tu solicitud con el gobierno federal. O de repente alguien se les acercó y les dijo, soy verdad de alguna agencia y te voy a poder ayudar, soy abogado, y quieren verificar que realmente sean abogado. O les dijeron, soy notario público. Y como sabemos en nuestros países, un notario es un abogado, hasta eso mucho, muy, con muchas responsabilidades, ¿verdad? Aquí no. Un notario no es abogado, nada más verifica quiénes somos, nuestra firma. Entonces, con esa palabra, pues hay muchas formas de estafar y de quitarnos fondos, ¿verdad? Entonces, la línea de apoyo, que me encantaría poder compartirla aquí y agradezco la oportunidad, Mariel, es 1-800-566-7636. Hablan español. Los operadores están preparados para identificar casos de fraude, apoyarlos a dónde referirlos, y hasta eso también a saber cómo ver si el abogado o la persona que le dijo que es abogado o una escuela donde quiere uno entrar a prepararse también, dónde ir y cómo verificar, ¿verdad?, que sean reales, que estén registrados bajo el sistema de, ya sea de educación o como le llamamos aquí, the New York Bar Association, ¿verdad?, la asociación de la barra legal. Entonces, esas son formas de evitar eso. Pero hay tantos, Mariel, que podríamos seguir, ¿verdad? Entonces,
1: claro. Sí, es que estaba mirando el comunicado que enviaron específicamente con diferentes estafas migratorias comunes, y hay una que ella suplantadores de funcionarios y agentes de inmigración, o sea, personas que se hacen pasar por agentes de inmigración. Persona que descubren, si descubren a una persona que se ha hecho pasar, va a la cárcel, ¿verdad? Eso es... Es un delito, además.
2: Claro que sí, claro que sí. Entonces, es muy bueno poder reportar eso también a la línea de apoyo, como les decía, reportar ese fraude. Sí, eso es un delito. Entonces, las organizaciones federales Son varias, ¿verdad? Está CBP, la de fronteriza, está la de ciudadanía, está la de los abogados. Entonces se hacen estafar por jueces, me refiero, por jueces, por agentes de ciudadanía. Si me pagas esto, yo te voy a asegurarme que tu aplicación a beneficio pase rápido. Todo ese tipo de estafas. Y a veces lo que hemos estado viendo ahorita y como está en ese esa nota de prensa, es que a través de Zoom, de, por ejemplo, Teams, de páginas así, están, se visten como oficiales federales. Uno dice que es de ciudadanía, el otro está al lado diciendo que es el juez. Primero que nada, no van a estar juntos y no usan esos sistemas de Internet. Usan normalmente WebEx, que es la WebEx de Cisco, pero realmente es mejor entrar a su página donde tienen su solicitud con el gobierno federal y ver si allí tienen ya una cita, ¿verdad? Ellos mismos, uno como inmigrante, puede ver su caso y ver si tengo mi cita, ¿verdad? Y ante todo, es súper importante consultar con un abogado, ¿verdad? ¿Qué es mi paso? Si alguien se les acerca por correo, normalmente por texto, por WhatsApp, por de esos medios, por Facebook, no es normal. Eso no es lo que hacen los gobiernos federales, ni el gobierno federal, ni en estos momentos. Ellos no se acercan a uno así. Tiene uno que haber programado la llamada, tiene uno que haber programado esa junta. Y nuevamente, no están juntos en Zoom, no están juntos para hacerles en línea la cita. Normalmente copian cosas del Internet y ponen la bandera o los símbolos que usan las agencias, ¿verdad? Eso es tener mucho cuidado. Si les llega un correo electrónico de ellos, fíjense, o de alguien que le está diciendo, ¿verdad?, que es USCIS, ICE, o sea, o la patrulla fronteriza o la migra en general, fíjense que acabe en .gov. Eso es súper importante. Pero, como decía yo, cuando hay duda, es bueno checar.
1: Hay otra estafa que es muy, muy fuerte y peligrosa, la estafa de phishing. Si nos puedes explicar brevemente.
2: Pues esa es parte de lo que decía de los correos, ¿verdad? Nos llegan y a través del correo electrónico muchas veces, también detecto que les tratan de quitar información y solicitar pagos. El phishing se aplica a tantos otros temas, no solo a inmigración. Entonces, siempre es bueno ver y verificar que esté allí mismo el .gov, ¿no? Que sea un correo de gobierno. Y hay formas de verificar eso también. A través de la página de la Oficina para Nuevos Americanos, tenemos también la Organización de Protección al Consumidor y hablando a nuestra línea para verificar ese correo también, ¿verdad? Esas referencias.
1: Definitivamente, Laura González Murphy, directora de la Oficina de Nuevos Americanos. Muchísimas gracias por compartir esta mañana en La Voz con Mariel Fiori. ¿Algo más que te gustaría mencionar antes de despedirnos?
2: Recalcar que al llamar a la línea de apoyo con sus preguntas, sí reciben de manera anónima, confidencial y gratis referencias a organizaciones bajo el tema que ustedes estén acercando. Por favor, ese número, sepan que es patrocinado por la Oficina para Nuevos Americanos, por el gobierno de Nueva York, la gobernadora, pero es manejado por caridades católicas. Están en confianza. Su información sí la dan, no es requerida. Entonces háganlo con confianza y extendimos las horas debido a la situación. Ahora durante la semana está abierta la línea de apoyo de 8 a 8 durante la semana y los fines de semana de 9 a 5. Y hay una abogada detrás asesorando la información. Buenísimo. Entonces, que tengan esa confianza, sobre todo en estos momentos. Y también pueden reportar esos casos de fraude.
1: 1-800-566-7636, la línea de Nuevos Americanos, gratuita, abierta de 8 de la mañana a 8 de la noche, como dijeron. Muchísimas gracias, Laura González Murphy, otra vez. Nos vemos pronto.
2: A ti, Mariel, muchísimas gracias por tenernos hoy. Hasta luego.
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3: Muy buenas a todas y todos, donde quiera que se encuentren. Desde ABC Latino, yo soy Enrique Rob Lunsky y esto es La Revista al Aire, por 91.3 FM Radio WBKR Vassar College Poughkeepsie y por las 5 frecuencias AM FM de Robin Hood Radio, la radio pública de esta región. Y bienvenidos ya a este nuevo programa del mes de septiembre, lleno de sorpresas y lleno de actividades. Y vaya si vamos a tener actividades el día de hoy de las que vales hablar. Pero antes que nada, vamos a ir presentando a nuestros guests, a los invitados del día de hoy. Y tenemos con nosotros aquí en pantalla, para los que nos están siguiendo por nuestro canal de YouTube, a Diego Sandoval, que es el cónsul de Asuntos Jurídicos y Protección a los Mexicanos. Bienvenido a nuestro programa, Diego. ¿Cómo estás?
4: Muy buenos días, Rob. Muy contento de estar aquí contigo y con toda tu audiencia.
3: Muy bien, y le damos la bienvenida a Diego porque es la primera vez que está en nuestro programa. En realidad, todos nuestros huéspedes o invitados del día de hoy son primerizos. Así que es algo muy, muy importante. También está con nosotros Tere Antoni. Bienvenida al programa, Tere.
5: Bien, muchas gracias, Rob. Estoy encantada también de estar aquí en esta mañana y que nos hayas dado este espacio para poder presentar la información que queremos dar.
3: Y bienvenida, Tere, no solamente al programa, pero tú hace poco que estás en la región. Así sí, que bienvenida también a esta región y a la familia de ABC Latino.
5: Muchas gracias.
3: Y también con nosotros están dos personas que tienen mucho que ver con dos actividades que van a estar ocurriendo ahí nomás el fin de semana. Y and we have with us also two persons that have a lot to do with the events that will be taking place on the weekend. And they are Suprina Troche. Welcome to our program, Suprina.
6: Thank you. I'm very glad to be here.
3: Gracias. Eso lo puedes decir.
6: Gracias.
3: Good.
6: Gracias. Okay.
3: And also with us, Paola Barry.
7: Muchas gracias. Encantada.
3: Oh, very good. Okay. By the end of the program, you'll both will come out speaking Spanish. Okay?
4: Seguro. Fluently.
7: Seguro, seguro.
3: Very good. And you don't know, but because you are the first time, es la primera vez que ustedes están en nuestro programa, pero siempre comenzamos el programa con una reflexión o una pequeña editorial. Entonces, vamos a ir a la reflexión del día de hoy. Y la reflexión del día de hoy tiene que ver precisamente con un artículo que ha salido en la revista de ABC Latino, la revista mensual, bilingüe y multimedia, ¿verdad? Sobre educación, que hemos recibido varias personas, llamados, emails, correspondencia, los emails que nos envían todos los que nos leen mes a mes, todos los que siguen la radio, y que les resultó muy interesante. Entonces, quiero detenerme un poquito más en ese artículo sobre educación, porque quiero que ustedes, con nosotros hoy en día o en sus casas, donde sea que nos estén siguiendo, se imaginen nuevamente, imagínense lo que es tener dos fotos, una al lado del otro, dos fotos de escuelas, una escuela primaria, por ejemplo, dos fotos, una del año 1950 y otra de este año, el 2026. Puede ser en cualquier parte del mundo donde nos estén escuchando. Dos fotos. Si las comparan, se van a dar cuenta que las dos fotos son muy parecidas. Filas de pupitres, alumnos sentados en cada pupitre y una persona delante de la clase hablando. No ha habido ningún cambio desde el 1950 a lo que es hoy en día en cuanto a educación. La estructura es siempre la misma. Y lo que tampoco ha cambiado es que aún hoy en día, en pleno siglo XXI, seguimos memorizando para cumplir con exámenes estandarizados que nos imponen para todas las escuelas. No ha habido cambio alguno. Sin embargo, el mundo cambió, pero radicalmente. El mundo de 1950 ya no existe más. No existe más. Vivimos en un mundo totalmente distinto. Es más, el Foro Económico Mundial, que se ocupa de las estadísticas económicas a nivel de todo el mundo y del trabajo, ¿verdad?, nos está diciendo que los alumnos que entran hoy, este año, en la escuela primaria, cuando terminen, cuando egresen, el 60% de ellos van a tener trabajos que hoy no existen. Lo que quiere decir que estamos educando a nuestros niños para un mundo futuro que no va a existir, porque ya no existe, pero seguimos enfrascados, ¿verdad?, en esa educación que es la misma de hace 50, 60, 70, 100 años atrás, sin darnos cuenta de los cambios fundamentales que han ocurrido en el mundo y que el mundo de hoy es totalmente distinto. El mundo de hoy tiene muchas cosas nuevas y tiene muchos desafíos que no existían 100 años atrás. Yo empecé con el año 1950, pero es lo mismo 100 años atrás. Pero si piensan en el año 100, en el año, los años 50, ¿qué era lo más problemático para la humanidad, como humanidad? Lo más problemático en esa época, en los años 50, ahí cerquita del término de la Segunda Guerra Mundial, fue que habíamos entrado en lo que es la era atómica. Y habíamos entrado en la era atómica de una manera muy violenta. No pacífica, seguro, muy violentamente. Hoy en día seguimos en esa era atómica y con la amenaza de una guerra atómica mundial. Pero se han sumado ya muchos otros factores que alteran la vida de la humanidad. El cambio climático, del que tanto se habla desde hace 60 años atrás, pero que van ocurriendo desde hace rato, pero el cambio climático ya está con nosotros y los cambios climáticos violentos ya se están produciendo en todo el mundo. No es algo del futuro, ya están hoy en día. Súmenle a eso la inteligencia artificial, algo del siglo XXI. La inteligencia artificial que ha cambiado todo el paradigma de lo que es la relación humana y cómo nos interrelacionamos con todos los demás. Súmenle a eso los fake news, de los cuales estamos bombardeados continuamente, a tal modo de que ya no sabemos qué es realidad y qué es invención. ¿Por qué? Porque está tan desarrollado esto de las informaciones falsas que se distribuyen a nivel mundial, que hoy en día ya sabemos afectan elecciones en muchísimos países. Los resultados de las elecciones se manejan a través de toda esa cantidad impresionante de falsos comentarios que vienen de bots en todos los medios sociales y que están solamente programados para influir en nuestras mentes, para que actuemos de una u otra manera. Entonces nos damos cuenta que el mundo actual tiene tantos desafíos y sin embargo nuestra educación no está a la altura. ¿Y qué necesita nuestra educación? Nuestra educación necesita una sola cosa realmente, y es poder enseñarle a nuestros niños a ser críticos, a usar sus mentes críticamente y no a aceptar todo lo que se recibe en los teléfonos celulares, en el internet, en la televisión, en los medios, incluso de las personas más allegadas a nosotros, porque las personas más allegadas a nosotros también están bombardeadas por lo mismo y a veces ellas repiten cosas que no son reales, porque las escucharon de otra persona. Y ni hablemos de lo que es el desafío más grande, que es los puestos de trabajo. Los puestos de trabajo que hoy en día están siendo transformados abruptamente. No es como hace 100 años atrás, donde los puestos de trabajo, sea en una empresa, en una fábrica o donde fuera, estaban asegurados por 30 años y uno podía avanzar en las compañías. Paola misma que está acá, permíteme Paola, después te lo aclaramos, pero ella es una ex empleada de IBM que pasó por muchísimos años a través de IBM escalando posiciones. Ese mundo ya no existe. Si alguien dura 10 años en una profesión, eso ya es mucho. La mayoría de las personas no duran más de 5 años, 6 años, y se ven forzadas a cambiar de profesión. Entonces, quizás es hora de que a todos los niveles nos preguntemos, ¿para qué estamos preparando a nuestros niños? Y comencemos de una vez por todas a impartirles una educación para que puedan ser críticos, libres de analizar y de sacar conclusiones por sí mismos, no a través de mi pensamiento, porque mi pensamiento es mío, el de Diego es el de él, el de Tere es el de Tere, y podemos coincidir en cosas y podemos no coincidir en otras. Pero los niños tienen que sacar sus propias conclusiones y aprender de todo lo pasado. Y hay mucho para aprender, sobre todo de los errores, si es que queremos que la humanidad continúe. No como robots, sino que continúe con seres, como seres humanos, con conciencia que se va desarrollando. Como he dicho muchas veces aquí, y ustedes ya lo saben, que nos dicen, necesitamos retomar el sentido común, pero el sentido común crítico. Oh. Y desgraciadamente el sentido común hace rato que ha dejado o que se ha convertido en el menos común de nuestros sentidos. Y esta es la reflexión del día de hoy. Gracias.
4: Muchas gracias, Rob.
5: Muchas gracias.
3: ¿Qué te ha parecido, Diego?
4: Muy interesante, muy interesante. Porque nos permite empezar por pensar en el pasado, ¿no? Y qué importante es tomar siempre tiempo para estudiar, entender, reflexionar acerca de dónde estábamos, dónde estamos ahora y por qué camino hemos transitado. Y en ese sentido, este año ha sido muy particular para el Consulado General de México en Nueva York, porque precisamente se ha dedicado mucho a la reflexión, al estudio de dónde estábamos, dónde estamos ahora y por qué camino hemos transitado. Este año se cumplen 200 años de la instalación de la primera agencia consular mexicana en Nueva York. El mundo, y entonces hablábamos hace un momento del mundo de 1950. Yo quiero que vayamos tantito más para atrás al mundo de 1826. Era otro planeta, era otra realidad. Cuando México estableció su primera agencia consular en Nueva York, Texas también tenía un consulado en Nueva York. Texas no era un estado miembro de la Unión,
3: exacto,
4: sino que era una república independiente que necesitaba de una agencia consular para promover sus puntos, defender sus intereses. En ese momento, México lo que tenía era una agencia dedicada a darle certeza jurídica y protección al comercio que existía entre el puerto de la Veracruz y los puertos de Staten Island y Manhattan. 200 años después, ¿dónde nos encontramos? Nos encontramos en esta conversación entre amigos, hablando con nuestra audiencia, con nuestros paisanos de la región del Valle del Hudson, en Poughkeepsie, donde tenemos entrañables amigos y una comunidad muy viva, muy productiva, que construye precisamente comunidad y enriquece la vida de los espacios donde se encuentra. Y eso es lo que queremos celebrar. Todo este año nos hemos dedicado a celebrar el orgullo de ser mexicanos y mexicanas juntos en Nueva York, celebrar nuestra historia y pensar también ¿dónde vamos a estar en los próximos 200 años? ¿Cuándo?
3: Eso ya es mucho.
4: Hay que imaginarnos.
3: Eso ya es mucho. Pero no, me parece bien. ¿Dónde vamos a estar en 200 años? Con mucha dedicación y con mucha buena voluntad y con mucha buena suerte, porque la suerte puede ser buena y mala. Con mucha buena suerte estaremos en la séptima transformación, no la cuarta. Esperemos eso y brindemos por eso. Tú no lo sabes, Diego, pero México es mi país adoptivo. Nuestros oyentes, los que nos siguen todas las semanas aquí en ABC Latino y todos ya me han escuchado muchas veces, yo he recorrido México en carro, norte, sur, este, oeste, el continente, baja, por todos lados he andado. Y tuve la suerte, lo llamo buena suerte, de estar tanto para la elección de AMLO como para la elección de Claudia Sheinbaum, a quien yo la llamo cariñosamente Claudia, okay, en México precisamente, compartiendo con la población lo que eran esas elecciones, ¿verdad? Así que mi corazón está bien, bien ahí. Pero estamos en septiembre, y septiembre, para los que nos escuchan, que no son mexicanos, porque nuestra audiencia está desparramada por todo el mundo, y hay de todos los países, y sobre todo de nuestra hermosa patria grande, que es toda Latinoamérica, Cuéntanos un poquito qué es el grito de la independencia. Y vamos a ir después hablando y relacionándolo con los 200 años. Pero cuéntanos qué es el grito de la independencia y cuándo se celebra.
4: Por supuesto, el 15 de septiembre de cada año, las y los mexicanos celebramos el inicio de la guerra que dio independencia a México de España. Le decimos el grito porque el inicio de la gesta independentista empieza con un sacerdote, Miguel Hidalgo y Costilla, tocando la campana, tocando una gran campana en la noche, despertando a la población y llamándola a sumarse a la lucha de independencia. Este grito de Dolores es el inicio de nuestra historia independentista y es lo que celebramos cada 15 de septiembre con una gran fiesta, con un festival verdaderamente de lo que es ser mexicano, ¿no? Este año estamos celebrando 216 años. Ah, justo aquí tenemos algunas imágenes. Este año estamos celebrando 216 años de la independencia de México. Nos llena de orgullo. Es una fiesta que reúne a todos y todas las mexicanas, que es verdaderamente nuestro momento en el mundo, ¿no? Y así como sucede en Nueva York, sucede también en todas las representaciones de México en el mundo, todas las embajadas, todos los consulados celebran ese orgullo. En el Zócalo, la presidenta Sheinbaum va a dar este gran grito de independencia, toca la campana original, justo sobre Palacio Nacional, el Zócalo completo de la Ciudad de México se llena de gente celebrando y rememorando qué es lo que hace grande a nuestra patria. Y yo diría, lo que hace grande a México son las y los mexicanos. Entonces, este 15 de septiembre en Brooklyn, en Sunset Park, Brooklyn, el Consulado General invita a todos y todas las personas que nos escuchan a sumarse a esta fiesta. Es una fiesta para las y los mexicanos, pero también nos da mucho gusto darle la bienvenida a nuestros hermanos y amigos de toda Latinoamérica que quieran sumarse, que quieran venir a celebrar con nosotros. Van a encontrarse bailables, show folclórico, comida, música. Es verdaderamente una gran fiesta de la mexicanidad. Tendremos invitados especiales de lujo y además un atardecer maravilloso. El atardecer de Sunset Park es icónico en todo Nueva York y nos va a permitir ver cómo, en cuanto cae la noche, el Empire State Building, el icónico Empire State Building, se ilumina de los colores de la bandera de México en celebración del grito de independencia y de los 200 años del Consulado General de México en Nueva York.
5: Qué bonito.
3: Muy, muy, muy, muy bien y muy lindo. Y recuerden, es el 15 de septiembre en el Sunset Park en Brooklyn, que está en la 41st Street, la calle 41 y 44, entre la 5 y la 7, la avenida 5 y la avenida 7, en Brooklyn, a partir de las 5 de la tarde y hasta que ya no quede más una gota de tequila.
4: Ese es un evento familiar para toda la para chicos y grandes. Pueden llevar a los niños, pueden llevar a la abuelita, a la tía, y es un evento que además nos permite demostrar cómo somos una buena comunidad, cómo nos comportamos. Es un evento, pues, en el que nos da oportunidad de mostrar el comportamiento ejemplar que tiene la comunidad mexicana. No va a haber bebidas alcohólicas, va a haber comida, va a haber fiesta, va a haber todo el show, pero no vamos a tener bebidas alcohólicas.
3: Bien por aclarar eso. Gracias. Ya me estaba extrapasando yo aquí en la celebración. Pero sí, recuerden eso, a partir de las 5 de la tarde, el 15 de septiembre, el 15 de septiembre que es el martes, 15 de septiembre, con música, comidas y sobre todo festejos, festejos para gritar a plena voz, ¡Viva México! Y celebrar no solamente la independencia de México, el comienzo de ese proceso de independencia, sino los 200 años del Consulado General de México en Nueva York, que realmente es todo un...

0: conocer las ciudades. Esa es mi segunda casa, digamos.
1: Ah,
0: Soy
1: mira.
0: venezolana, pero México para mí es el país más importante después de mi propia patria, pues. Así que
1: Mira, ¿qué me cuentas, Diego?
0: no estamos siempre ahí, somos compatriotas, pues.
1: Ya estamos ahí para recibir el pasaporte mexicano.
2: El 15 de septiembre todos y todas somos mexicanos, todos y todas gritamos a todo pulmón que viva México.
0: Exactamente, exacto.
1: Ese es el espíritu.
0: Para
1: Y
0: apoyar a los hermanos mexicanos.
1: claro que sí, ese es el espíritu. Y si hay un pueblo que realmente tiene un espíritu así de camaradería a lo largo de toda su historia y de enfrentar la vida con mucha pasión y con mucha música y felicidad, yo creo que es el pueblo mexicano.
0: Correcto, correcto.
1: Así que bienvenido por eso. Y no se olviden, el martes 15 de septiembre a partir de las 5 de la tarde en el Sunset Park en Brooklyn, en Nueva York, en Brooklyn. Ahí se van a dar cita y por supuesto, Diego, el consulado va a estar ahí a pleno.
2: Sí, señor. El cónsul general preside esta ceremonia del grito. Y repite la arenga, ¿no? La arenga es este grito, precisamente tocando la campana, llamando a las y los mexicanos a defender a su país, a vivir la mexicanidad y recordar a los héroes que nos dieron patria y libertad y gritar ¡Viva México! Pero además, vamos a tener artistas invitados, no les puedo ahorita decir todavía todos de todo el programa. Al final tenemos grandes artistas invitados, grandes talentos que a lo largo de estas próximas semanas vamos a estar revelando en nuestras redes sociales. Síganos en la cuenta de X del Consulado General de México en Nueva York, en Facebook y en Instagram para enterarse de todas las últimas novedades y todas las últimas noticias. Pero ahorita les puedo anunciar, viene la banda típica de Chinantla con una música extraordinaria. Viene Rosy Arango con un show folclórico. Maravilloso, Rosy Arango, que es una gran embajadora de la cultura mexicana y del arte popular mexicano, y muchas sorpresas más. Entonces, no se lo pierdan, síganos por favor en redes sociales y nos vemos el 15 de septiembre en punto de las 5 de la tarde en Sunset Park, Brooklyn.
1: Buenísimo. Y te tengo que preguntar esto. ¿La banda que tú mencionaste es una banda mariachi?
2: Es una banda de música típica, no es precisamente mariachi, pero es todavía más representativa. Esta banda, cuenta la leyenda, fue una de las dos bandas que marcharon junto con Zapata cuando llegaron a la Ciudad de México y entraron a Palacio Nacional los revolucionarios. A principios del siglo XX. Entonces es una banda llena de historia, llena de fiesta, que representa a nuestro pueblo y que siempre nos llena de alegría.
1: Mira qué bonito eso, muy lindo, muy bonito. Así es. No se olviden el 15 de septiembre en el Sunset Park de Brooklyn a partir de las 5 de la tarde, todos invitados a partir de esta celebración y a gritar todos juntos, ¡Viva
2: Que
1: México!
2: viva México.
1: Así
2: Sí,
1: es,
2: señor.
1: así es. Diego, muchísimas gracias por traernos esta información. Y bueno, tú tendrás cosas que hacer si tienes que retirarte, te retiras, pero yo te invito a que te quedes y que comentes un poco de lo que vamos a estar hablando ahora, porque van a ser otros acontecimientos que van a ocurrir aquí este fin de semana en el
2: Gracias.
1: Hudson Valley. Ok, pero muchísimas gracias y todo lo mejor para la celebración y 200 años vale la pena celebrar.
2: Muchas gracias, Rob. Gracias por el espacio. Muchos saludos a tu audiencia. Sí, voy a tener que disculparme. Porque

0: que me están llamando, pero me da mucho gusto haber tenido esta conversación. Paola, Suprina, Tere, les deseo un muy buen día.
1: Muy
0: Y
1: bien. Y
0: antes
1: antes que te vayas, tú no lo puedes distinguir, me tendría que parar un poco acá,
0: no, sí
1: pero...
0: lo vi, lo reconocí y lo estuve pensando, porque además no traigo los
1: Ajá.
0: lentes, pero dije, esa es la Piedra del Sol, ese es un
1: Ajá.
0: diseño de la Piedra del Sol que
1: Por
0: está en el
1: supuesto.
0: Museo Nacional de Antropología e Historia en la Ciudad de México, esta joya de la cultura mexica. Qué maravilloso, Rob, a ver, párate tantito para que veamos ese...
1: Me cubro la cara y lo pueden ver todos acá.
0: Qué maravillosa la Piedra del Sol. Esa es una playera que vino de Chichén Itzá, que es además mi región. Yo soy de Yucatán.
1: Ah, mira, ¿de qué
0: Entonces,
1: parte de Yucatán?
0: de Mérida.
1: De
0: Ay,
1: Mérida,
0: ahí
1: hermosa
0: crecí.
1: ciudad,
0: A sus
1: hermosa
0: órdenes.
1: ciudad.
0: Por ahí nos vemos. Y si no, nos vemos el 15 de septiembre en Sunset Park, Brooklyn.
1: Me parece muy bien. Un abrazo muy, muy grande, Diego.
0: Muchos saludos
1: Hasta
0: y
1: luego.
0: gracias por
1: Suerte con
0: recibirnos.
1: el
0: Chao.
1: evento. Hasta
0: Muchas
1: luego.
0: gracias.
2: Adiós.
1: Y estamos aquí en ABC Latino, la revista al aire, por 91.3 FM Radio WBKR, Vassar College Poughkeepsie, y por las cinco frecuencias AM, FM de Robin Hood Radio, la radio pública de esta región. Y aquí vamos a empezar la segunda parte de este programa, donde vamos a hacer algo que en realidad a mí no me gusta mucho. Pero como este es un programa abierto sin script, como todos ustedes ya lo saben, la conversación con el cónsul me inspiró un poco y entonces, ¿por qué no? Vamos a hacer el programa ahora un poquito más de Spanglish. I'm going to do something that I don't like to do, really. That is the program in a kind of Spanglish where we're going to be mixing up just to bring Sabrina and Paola on board here with us. Okay? And I have to say this because I really don't like it and our listeners don't like it. But I think that our listeners, right now, after everything that we have spoken about the celebrations for Mexico, they are in the mood to accept different things. Así que vamos a estar hablando este fin de semana, ahí nomás, tan solo unos pocos días, ¿verdad? Vamos a tener un evento en Poughkeepsie, en la ciudad de Poughkeepsie, el sábado 12 y el domingo 13 de septiembre, en el contexto de lo que es una celebración de las artes en la ciudad. Tere, cuéntanos un poquito sobre esa celebración.
2: Bueno, ese fin de semana está pasando de todo en Poughkeepsie, así que tienen que ponerlo en sus calendarios, ¿no? Hay tres eventos importantes en realidad. Primero que nada está el evento general, que es el de los estudios abiertos, en donde cada persona, o sea, los artistas abren su espacio, abren su casa, su taller de trabajo, para enseñarle a la gente lo que ellos hacen y para que el público los conozca. El público
1: It's
2: puede
1: an open studio
2: ir.
1: weekend.
2: Correcto, se llama Open Art Studios y el público puede ir visitarlos. Es una experiencia maravillosa porque puedes ir visitar el taller del artista, ver cómo trabajan, conocerlos en persona, etc. Ahora, dentro de este paraguas, digamos que está pasando, que pasa durante todo el día del sábado y el domingo, donde uno puede ir a visitar esos estudios, están pasando a la vez dos festivales muy importantes. Dos festivales importantes son lo voy a decir en inglés y después en español, el PK Art Mile, es PK, o sea, PK viene de la ciudad de, una abreviación del nombre de la ciudad de Poughkeepsie, que es la P y la K, ¿verdad? Art Mile. Digamos que se traduciría como así como que caminando millas de arte, digamos, ¿ok? Ese es uno de los primeros de los eventos que va a haber aparte de este del Open Art Studios. Y el otro se llama The Pollinator, que la traducción es el polinizador. Esa es la traducción, ¿no?
1: Muy
2: Pero
1: bien,
2: eso
1: y
2: es.
1: convengamos que tenemos con nosotros aquí a las dos artistas
2: Correcto.
1: que son las creadoras de estos dos eventos. We have
2: Correcto.
1: here today with us the two artists that are the creators of these two events, the
2: Correcto.
1: Pollinator and the PK Art Mile.
2: Yeah, correcto.
1: Paola with the PK Art Mile and Suprina with the pollinator. And I want to ask both of them, Paola and Suprina, and then we'll continue, okay? Briefly, Paola and Suprina, briefly, what inspired you to create an event within a broader event? ¿Qué las inspiró a crear estos eventos dentro de un evento más amplio en Poughkeepsie?
2: Correcto.
1: Who wants to
2: Paula.
1: go first? Suprina, come on.
3: Briefly, we all are looking to help the city of Poughkeepsie thrive.
1: Estamos buscando hacer todo lo que podamos para hacer que la ciudad de Poughkeepsie florezca.
3: And so we thought that by joining forces,
1: Y pensamos que juntándonos,
3: that we could invite the entire Hudson Valley and
1: podríamos
3: beyond
1: invitar a toda la región
3: to join us for a weekend full of art.
1: a que se unan a nosotros para un fin de semana lleno de arte. Y el pollinator and the pollinator is precisely that. It's an explosion of art in different forms that we are going to be asking Terry a little bit about that now. But Paola, what inspired you?
4: Muchas gracias. We have a lot of artists and art in our area.
1: Tenemos muchos artistas y muchas expresiones de arte en nuestra área.
4: And I think that art is making people happy
1: Y yo creo que el arte hace que la gente esté feliz.
4: and creates community and
1: Crea
4: connection.
1: comunidad
4: And, yeah, and connection.
1: y conexiones entre las personas.
4: So the goal of the PK Art Mile
1: El objetivo del PK Art Mile
4: is to bring art and happiness where people are.
1: es
4: That
1: traer esta felicidad y el arte allí donde las personas están.
4: that's why the trucks, because they're mobile and we can bring it wherever we want.
1: Y de ahí que el arte se presenta dentro de camiones que pueden ir de un lado al otro donde las personas están. Very good. Thank you. Very,
4: Thank
1: very good.
4: Gracias.
1: What was behind the creation of these two events? But Tere, cuéntanos un poquito. Ya hablamos un poquito de lo que es el PK Art Mile. Son camiones de estos que se alquilan comúnmente en todas las regiones,
2: Correcto.
1: ¿verdad? ¿Y qué es lo que se hace con esos camiones?
2: Bueno, básicamente estos camiones se convierten en una galería móvil, ¿ok? Y esa galería móvil es una de las cosas que se diferencia, por ejemplo, a una galería normal, ponte tú, es que esta galería, son, bueno, primero que nada son efímeras, ¿verdad? Porque nada más pasan ese fin de semana, ¿verdad? Pero también son inmersivas, interactivas. ¿Por qué? Porque cuando uno entra al camión, uno puede entrar, las personas pueden entrar al camión y pueden conocer al artista que está dentro del camión. Pueden hablar con el artista, pueden conocerlo, y eso es algo maravilloso, ¿no? Porque se crea mucha interacción, como decía Paola, se crea comunidad, se crea interacción, un contacto directo con el artista, donde pueden salir algunas conexiones para el futuro o lo que sea. La persona puede, volver, se pueden volver más con esa, con el artista.
1: Y
2: Entonces,
1: esto es, los que nos están siguiendo en nuestro canal de YouTube pueden ver el aviso de este evento para este fin de semana, septiembre 12 y 13, y pueden ver la fila de estos camiones y es
2: correcto.
1: como una galería de arte móvil,
2: Móvil,
1: una
2: correcto.
1: galería de arte móvil,
2: Sí.
1: pero que los artistas van a estar dentro del camión y las paredes del camión se convierten en las paredes de la galería de arte,
2: Exactamente,
1: donde
2: exactamente.
1: cada artista
2: Sí.
1: muestra su obra y donde la gente puede ir, mirar, hablar con el
2: Sí.
1: artista y va a tener, en lugar de tener que caminar por distintas galerías, por un
2: Correcto.
1: lugar muy amplio, van a estar todos concentrados en un sitio, estos
2: Exactamente.
1: camiones de arte. ¿Dónde van a estar los camiones de arte?
2: Bueno, estos camiones, y exacto, es lo que tú estás diciendo, que van a estar todos centralizados en un mismo lugar. Ahorita este festival es bastante reciente, bastante nuevo, y tenemos 8 camiones que van a estar localizados en la calle Cannon, en Cannon Street, 40 de la calle Cannon, que es enfrente de la galería de Paola, que se llama 40 Gallery. Ahí van a estar distribuidos los camiones, ¿verdad? Como te estaba diciendo que este festival es nuevo, pero eventualmente nosotros queremos que este festival sea algo mucho más grande, donde puedan estar los camiones en muchas áreas distintas, por ejemplo, del centro de Poughkeepsie, ponte tú. Entonces, por eso es que se llama Art Mile, porque la gente va a poder caminar, van a poder hacer ejercicio a la vez que van a poder ir a todas estas galerías, ¿verdad?
1: ¿Y a partir de qué hora, Tere?
2: Bueno, esto va a estar a partir de de la 1 hasta las 6 p.m. va a estar estos camiones aquí.
1: Perfecto. Y para los que no son de Poughkeepsie, son del área, en la Cannon Street, en Poughkeepsie, y justo donde van a estar estos camiones de arte, esperándolos. Hay un parking muy, muy grande, así que si vienen
2: Sí.
1: en sus carros, no se preocupen porque van a tener dónde aparcar. Y eso es
2: Exacto.
1: algo muy, muy importante.
2: Es algo muy importante,
1: Y
2: sí,
1: si
2: señor.
1: reciben la revista, todos los que reciben la revista mensual, multimedia y bilingüe de ABC Latino, ahí van a poder encontrar este aviso que también contiene un vídeo que se los recomiendo que lo miren porque les va a dar un poco la idea de qué es este evento. Pero
2: Correcto.
1: esto no es solamente lo que va a estar ocurriendo, ¿verdad, Tere? Porque Suprina va a
2: Sí.
1: estar organizando otra explosión de
2: Otra expresión,
1: arte.
2: correcto.
1: ¿Qué,
2: Ahora,
1: de qué se trata?
2: bueno, antes de pasar ahí, también quería adicionarte que el domingo también está pasando, va a coincidir el evento del PK Art Mile, va a coincidir con un evento que ya viene pasando bastante por un tiempo, que se llama Summer Sunday, que es, o sea, domingos de verano, ¿verdad? Y en ese domingo, pues hay camiones de comida, juegos para niños de adultos, hay un camión que tiene música en vivo. Entonces, eso va a coincidir ese día con el festival de los camiones, ¿verdad? Así que bueno, y otra cosa que te quería decir antes de que pasáramos al Pollinator, es que la galería Cori, donde enfrente de donde van a estar los camiones, está muy cerca del Metro North. Así que es muy fácil de llegar. Si no vas a ir en carro y te quieres ir en metro, pues también está muy, muy, muy bien localizada. Entonces, bueno, no hay excusas para no venir, digamos, ¿no?
1: Me
2: Todo.
1: parece muy bien,
2: Exacto.
1: de todos lados. Así es. Y
2: Sí,
1: cuéntanos
2: total.
1: sobre el pollinator. ¿Qué es
2: Bueno,
1: el pollinator?
2: el Pollinator es un proyecto que lo está iniciando Suprina. Lo que se trata del Pollinator es de obtener un espacio, un centro, pues un espacio físico donde se puedan impartir clases y talleres de todo tipo, para la comunidad, ¿ok? Estas clases serían sin acreditación, pero servirían para enriquecer mucho a la comunidad culturalmente, que era lo que estábamos hablando antes de la educación. La cultura y el arte pues nunca pasan de moda, ¿verdad? Nunca pasan el tiempo no pasa, o sea, eso es algo que es muy importante para todos, ¿no? Y bueno, en este festival, Suprina y el equipo de Pollinator quieren comprobar este concepto a través de ver cuál es el interés del público para este tipo de eventos, ¿no? Porque de allí entonces es muy importante que es apoyar a esta organización, porque a través de eso se van a poder recoger los fondos para crear este instituto o este centro, o como le dicen en inglés, este hub, y poder crearlo y crecerlo, ¿verdad? Entonces, este fin de semana va a haber una demostración de lo que sería el Pollinator, o sea...
1: Y acá les voy a leer el aviso, el volante, sí, que los que nos siguen en YouTube pueden verlo ahora, pero para los que nos están escuchando por radio, este fin de semana, el sábado 12 y el domingo 13 de septiembre, va a haber talleres de cerámica y arte, música en vivo, demostraciones de teatro y danza, mesa comunitaria de la cosecha, crea arte y llévatelo a tu casa, actividades creativas para toda la familia y todas las edades, y también va a haber un círculo abierto de tambores. Excepcional, es realmente una explosión.
2: Es excepcional, sí, es excepcional. Y lo bueno de todo esto, Rob, es que las clases, fíjate, no solo que son gratis, sino que a la vez son cortas. O sea que la gente puede ir y tomar una clase, puede tomar dos clases o puede pasarse todo el día ahí tomando clases. ¿Te das cuenta?
1: Muy bien pensado eso, porque así la gente puede disfrutar de todo lo que se está ofreciendo. Y cuéntanos un poquito dónde va a tener lugar. Where will all of this happen?
2: Este lugar va a tener en otro lugar distinto que se llama, es la calle Parker, en el número 58 de la calle Parker. También hay mucho estacionamiento. Y otra cosa que es muy buena, es un punto que quiero hacer, es que los dos eventos no están muy lejos el uno del otro. Entonces, pueden ir a los dos eventos perfectamente en un mismo día y también escoger algún estudio de arte que les guste, de donde quieran ir a ver el estudio abierto de ese artista en particular. Entonces, este está en la calle 40, en la calle 5, el número 58 de la calle Parker. Ahí es donde se va a llevar a cabo este Pollinator.
1: Y para los que les gustan los deportes aeróbicos, por ejemplo, y suelen salir a caminar o correr por el walkway over the Hudson, cuando van de Highland a Poughkeepsie a través del walkway, el walkway termina precisamente ahí nomás, donde está las instalaciones de Scenic Hudson.
2: Exactamente.
1: En este nuevo espacio que ellos tienen, donde el Pollinator va a ocurrir.
2: Es correcto. Y van a ver, te digo, así como tú lo mencionaste, van a ver modelados de arcilla, arte textil, van a ver todos estos talleres pequeños y cortos para que la gente pueda tomar una variedad y exponerse a varios medios. Y también que puedan llevarse a su casa algo hecho por ellos. Pero también dentro de todo esto va a haber otros talleres de artes escénicas, tales como, por ejemplo, música, teatro, actuación, danza. Es decir, esto incluye casi todos los medios de artísticos. Entonces es realmente algo maravilloso, de verdad que sí. Así que bueno, pues todo eso está pasando en un fin de semana.
1: What a wonderful way to end the summer.
2: Totalmente.
1: What a wonderful way to end the summer with an explosion of art. Sí. Una explosión de las artes para cerrar el verano, ¿verdad?
2: Es correcto, sí, señor.
1: Así es. And I want to ask here the two artists, Sabrina and Paola. Paola, can you share with us some of the artists that will be exhibiting at the PK Art Mile?
4: Certainly. So, as Tere mentioned, we have ocho.
2: Ocho, sí.
4: Ocho.
1: Eight artists, ocho artistas.
2: Por los momentos, por los momentos.
4: The artists are mainly from the area. So we have one, Carlo is from ABC Latino, and Elisa Pritzker is curating the track, and we will have four Latino artists as part of the track.
1: En uno de los camiones va a haber cuatro artistas latinos que va a estar curado por la artista y curadora Elisa Pritzker.
2: Correcto.
1: Y en los otros camiones...
4: The other camiones is John Briner is a local artist that is actually well known as a muralist, but is actually
1: un muralista, John mm-hmm. Briner, en otro de los camiones.
4: Haheli Ramirez, she has a Puerto Rican background heritage, and her painting are really a representation of the Puerto Rican heritage, and she's focusing on women.
1: Y una artista focalizada en las mujeres, representando también las culturas originales de Puerto Rico.
4: Lisa Winica and Jennifer Privat, curated by Chris Burney. Their track is called Magic because they wanted to actually provide a magic feeling of when they people walk in their track.
1: Y va a haber otro camión que se denomina Mágico, porque van a querer mostrar algo, una experiencia mágica a todos los que van a ir ahí. Ese sería el camión para mí, que a mí me encanta todo lo que sea la magia. Así que ese sería el primero que yo iría a ver. Así que ya lo saben, recuérdenlo, este fin de semana, septiembre 12 y 13, en Poughkeepsie, el Poughkeepsie Art Mile, está en la calle Cannon número 40, y hay un parking lot grande para los que vienen en sus carros. Muchísimas gracias, Paola. Thanks so much, Paola.
4: Thank you. Gracias. Muchas gracias.
1: Sabrina, same thing. Tell us a little bit of who is going to be there, the artists that are making possible the pollinator.
3: Gracias. We have over 20 artists participating.
1: Tenemos más de 20 artistas participando.
3: Just to mention a few, we
1: solamente
3: have
1: para mencionar algunos.
3: Isabel Viasco Noms, who's going to be making butterflies with children, even though this
1: Isabel va a estar haciendo mariposas con los niños.
3: Lala Montoya, who's going to be doing printmaking.
1: Lala va a estar haciendo grabados.
3: William Carter is going to be working with puppets.
1: William va a estar trabajando con marionetas, títeres.
3: Poet Gold will be teaching you poetry.
1: La poeta Gold va a estar enseñando sobre poesías.
3: Fallkill Creative will be teaching clayworks, hand building, and throwing on the wheel.
1: Va a haber también estos talleres de cerámica y también con la rueda. The hand wheel workshop is going to be active, so people will be able to try it by themselves.
3: Monica Church will be teaching collage work.
1: Sabrina, the hand wheel with the ceramics, will people be able to do it by themselves?
3: No, not for the hand wheel. That's probably
1: no,
3: that's
1: va,
3: more demonstration.
1: No va, okay, va a mostrar cómo se trabaja en el torno de cerámica, ¿verdad? Pero no va a estar abierto al público, lo que quiere decir que pueden ir con ropa buena y linda porque no se van a ensuciar. porque todos saben que cuando se usan las máquinas o los tornos de cerámica, por primera vez salpica por todos lados. Entonces, está bien. What else is happening?
3: We have Monica Church is going to be doing collage work.
1: Mónica va a estar haciendo, ¿cómo se dice collages en español? Tere.
2: Mira, yo lo estuve buscando en el diccionario y se dice lo mismo, no hay traducción
1: Perfecto.
2: porque es una palabra francesa en realidad.
1: Van a estar haciendo collages.
2: Collage es con
3: Assemblage.
2: assemblage, o sea, sí, assemblage, ni siquiera sé cómo se dice.
1: Usando distintos materiales y
2: Haciéndolos
1: combinándolos tipo
2: juxtaposición.
1: rompecabezas para
2: Correcto,
1: armar la obra.
2: esa es la
1: Muy
2: definición.
1: bien. And Sabrina, tell us a little bit about the circle of drums, el círculo de tambores. Talk to
3: Yes,
1: us
3: we'll
1: about
3: be.
1: that. I imagine that that will be at the end of the day, right?
3: Actually, no, we're going to be having our drummers, which are local drummers in Poughkeepsie and the local area, who will be drumming at the opening of the event to bring people in with some beautiful music.
1: El círculo de tambores va a estar ahí actuando o performando, o, ¿verdad? Al comienzo del evento y también al final, ¿verdad? And also at the end.
3: At the last show on Sunday will be Poet Gold, who will be doing a workshop on poetry. She
1: El
3: also has a book
1: último
3: out.
1: taller el día domingo va a ser sobre poesía. Y el primer taller, al comenzar todo, va a ser el del círculo de tambores. And can people bring their own drums?
3: Yes.
1: Y
3: We
1: toda la
3: encourage it.
1: gente está invitada a traer sus propios
2: Great question.
1: tambores.
2: Yeah.
3: If they get there at 12 noon on Saturday, we would love for them to drum.
2: Ah, that would be fun.
1: Excelente. Y estoy seguro que la gente pregunta, and people might be asking right now, is there going to be food also right there? Paola, where the PKR is going to be, is there going to be food vendors?
4: So on Saturday we have the coffee open, and on Sunday we do actually have a food truck, the falafel food truck. We're looking maybe to see if we find some more.
1: Excelente. Va a haber en el PK Yard Mile comida para comprar, comida falafel de Medio Oriente. Excelente. And Sabrina, what about where the pollinator is?
3: We're going to have food truck, and also we are across the street from the walkway, which also
1: También
3: has.
1: van a tener comidas ahí y están a un paso del walkway donde hay comidas para comprar y celebrar las artes. And that's the end of this program today. Y este es el final del día de hoy. Les agradezco muchísimo a todas ustedes por haber compartido todos estos programas con nosotros.
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